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0: Señora, hablando del child support, ¿para qué es el child support? Yo propuse yo que se creara una cuenta de banco para el niño hasta que tenga la mayoría de edad, y todo el dinero de manutención que papá fuera del hogar o la mamá fuera del hogar tengan que dar, una parte vaya destinada a una cuenta bancaria.
1: La mejor para... Oye, ese debate lo tenía yo con una persona de lo que vos te acaba de decir del child support. Usted tiene que... Ustedes, señores, sí, una cuenta de banco para el muchacho.
2: Sí, sí, ahí está.
1: Porque entonces... Está bien, ponte tu Carlos, que tú te dejes de tu esposa, ¿no? Y los cuartos que tú das no se ven.
0: Que nunca,
1: no
0: se ven. Nunca se ven.
2: Sí, no,
0: que,
2: nunca entonces, se ven, ¿verdad? Literal.
1: Otra acaba de dar la idea correcta, una cuenta de banco para el muchacho... Se lleva allí ante la corte, mire, esa es la cuenta de banco del muchacho.
0: Ya.
1: Vamos a depositar X cantidad. Que ¿cuánto me toca a mí? 15 pesos. Usted 15, 30 pesos hay que depositar en la cuenta.
0: Semanalmente, estando eso de ahí.
1: Y se acabó. Ya.
3: Ajá. Entonces, ¿y cómo va a comer el muchacho?
0: Le toca que se quede con
1: usted
0: él.
1: Lo que quiere, usted lo que quiere los cuartos es para comprar peluca y bajen usted.
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0: La señora hablando del child support. ¿Para qué es el child support? Yo propuse yo que se creara una cuenta de banco para el niño hasta que tenga la mayoría de edad, y todo el dinero de manutención que el papá fuera del hogar o la mamá fuera del hogar tengan que dar, una parte vaya destinada a una cuenta bancaria.
1: Le voy a hablar de mi caso particular y de mi experiencia. Sí, es verdad que hay hombres que no se merecen el child support, pero hay otros que de verdad se lo merecen totalmente.
2: Sí.
1: Yo tuve que aplicarle un caso de child support al papá de mis hijos. Primeramente fue un acuerdo mutuo de que él iba a pagar semanal una cantidad, pero cada semana siempre le ocurría algo que siempre me tenía que cortar el dinero o que no te lo dé la semana que viene. ¿Qué pasa? Que cuando fuimos a la corte, ellos se basan en lo que él estaba ganando. Él comenzó a cortar sus horas y le iban bajando el child support hasta que le dejaron una cantidad que era $50 por cada niño. En vacaciones, él se lo tenía que llevar, que era julio y agosto. Él fue a la corte y me puso child support a mí.
0: ¡Oh! ¡Ah! Por los meses que él lo
1: entonces,
0: tiene.
1: Yo le tenía que pagar child support a él.
2: Pero
1: fue
2: se
1: tan
2: lo
1: hijo de... Yo pasé tanto trabajo con ese caso de child support que al final y al cabo tuve que cerrarlo y dejárselo a Dios y a la vida. Y adivinen qué, se lo está llevando el diablo.
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0: Tiene un pariente cuidado por una home attender, pero ella y él se gustan. Ella tiene su marido y tiene una niña. Ella dice que no lo quiere, que está con él por la comodidad, porque él tiene varios bienes. Me dijo que quiere dejar al marido. Me da miedo que ella me haga lo mismo a mí que él está haciendo a su marido. ¿Qué me dice la audiencia? Pregunta.
1: Mi amor, oye, ella no ha dejado al marido porque este no le ha asegurado que le va a dar los cuartos que el marido le está dando. Claro, ella está asegurándose primero de que no va a coger lucha, de que la teta va a seguir estando nítida. Déjese de estar apoyando lo mal hecho.
0: Ay, padre amado.
2: De verdad.
1: Claro, ella está buscando su economía primero. El amor, ella no tiene amor.
3: Con eso que ustedes han puesto ahí hoy, hay muchos hombres corriendo para su casa.
0: Ay.
3: Yo agarré y desde que escuché eso, apagué mi aplicación y de una vez cogí para mi casa a ver qué es lo que hay. Tengo que ver qué es lo que está pasando. Dios mío. Ey, juidero.
4: Jota, tú sabes que yo hago Uber, ¿verdad?
0: Ay, Dios.
4: Tú sabes que yo tengo una niña, ¿verdad?
0: Tu mujer es home attender.
4: Tú sabes que yo tengo mi esposa, ¿verdad?
0: Ay. Ella cuida gente.
4: Tú sabes que ella es home attender, ¿verdad?
3: ¡Qué batalla!
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1: Según el presidente Donald Trump, dice que emitirá otro estímulo de $5,000 a cada ciudadano adulto en los Estados Unidos si los republicanos ganan las elecciones de mitad de periodo.
2: Bueno.
1: ¿Qué piensa usted de este caramelo envenenado?
2: Qué pena que yo no puedo votar.
3: And here is my promise. If the Republicans win the House of Representatives and the United States Senate, I will issue a dividend to every adult citizen in the United States of America for $5,000.
4: Y sí, son buenos esos.
2: ¿En serio?
4: Profesor, 5,000 palos.
1: 5,000, profesor. Si usted
4: ay,
1: vota.
4: Padre celestial, no vamos a votar todo por ello. Pero nada. Estamos todos jodidos. Mujer, que joda todo.
5: ¿Por qué él tiene que esperar la elección y no hace eso mañana?
1: De verdad.
2: Que lo di ahora.
1: Dalo y adelante.
5: Dalo adelante, a ver quién va a votar por ti.
1: Lo que pasa es que Trump dice que los que no han votado son hispanos. Y los hispanos, cuando tú le das, no vuelven.
6: Por $5,000, yo vendo hasta los pelos del...
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0: hablando del child support. ¿Para qué es el child support? Yo propuse yo que se creara una cuenta de banco para el niño hasta que tenga la mayoría de edad, y todo el dinero de manutención que papá fuera del hogar o la mamá fuera del hogar tengan que dar, una parte vaya destinada a una cuenta bancaria.
1: Le voy a hablar de mi caso particular y de mi experiencia. Sí, es verdad que hay hombres que no se merecen el child support, pero hay otros que de verdad se lo merecen totalmente.
2: Sí.
1: Yo tuve que aplicarle un caso de child support al papá de mis hijos. Primeramente fue un acuerdo mutuo de que él iba a pagar semanal una cantidad, pero cada semana siempre le ocurría algo que siempre me tenía que cortar el dinero o que no te lo dé la semana que viene. ¿Qué pasa? Que cuando fuimos a la corte, ellos se basan en lo que él estaba ganando. Él comenzó a cortar sus horas y le iban bajando el child support hasta que le dejaron una cantidad que era $50 por cada niño. En vacaciones, él se lo tenía que llevar, que era julio y agosto. Él fue a la corte y me puso child support a mí.
0: ¡Oh! Por los meses que él lo
1: entonces,
0: tiene.
1: Yo le tenía que pagar child support a él.
2: Pero fue
1: tan hijo de... Yo pasé tanto trabajo con ese caso de child support que al final y al cabo tuve que cerrarlo y dejárselo a Dios y a la vida. Y adivinen qué, se lo está llevando el diablo.
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0: Señora, hablando del child support, ¿para qué es el child support? Yo propuse yo que se creara una cuenta de banco para el niño hasta que tenga la mayoría de edad, y todo el dinero de manutención que papá fuera del hogar o la mamá fuera del hogar tenga que dar, una parte vaya destinada a una cuenta bancaria.
1: La mejor para... Oye, ese debate lo tenía yo con una persona de lo que vos te acaba de decir del child support. Usted tiene que... Ustedes, señores, sí, una cuenta de banco para el muchacho.
2: Sí, sí, ahí está.
1: Porque entonces... Está bien, ponte tu carro que tú tienes de tu esposa, ¿no? Y los cuerpos que tú das no se ven.
0: Que nunca,
1: no se ven.
0: Nunca se ven.
2: Sí, porque, nunca entonces, se ven, ¿verdad? Literal.
1: Otra acaba de dar la idea correcta, una cuenta de banco para el muchacho... Se lleva allí ante la corte, mire, esa es la cuenta de banco del muchacho.
0: Ya.
1: Vamos a depositar X cantidad. Que ¿cuánto me toca a mí? 15 pesos, usted 15, 30 pesos que depositar en la cuenta.
0: Semanalmente, ahí. Estando eso de ahí.
1: Y se acabó. Ya.
3: Ajá, entonces, ¿y cómo va a comer el muchacho?
0: Le toca que se quede con
1: usted
0: él.
1: Lo que quiere, usted lo que quiere los cuartos es para comprar peluca y bajen usted.
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1: Súbele que llegó la locura de la mañana.
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0: así comienza otro capítulo de los Power Rangers. Llama al grupo adolescente Alfa que están en marihuana a esta hora.
1: Es verdad, ey, la serie de los Power Rangers, si le hicieran ahora en el 2026 nueva de cero, fueran rescatando gente de la calle.
2: Rescatando
1: y que saca ese muchacho de un PlayStation y tráelo aquí ahora.
2: ¿Cómo era que se llamaba el gordito, el flaquito que paraba molestando mucho?
1: Ese falleció, ¿sabes?
2: Sí.
1: Ajá, en este año falleció. Empezando este año.
2: Oh, ya, yeah, wow.
1: El gordito ese.
2: Sí. ¿Tú te imaginas yo de que siendo Terian?
1: Ellos fueron de todo en esa serie. Ya, señora, buenos días. Gracias por la sintonía. Una hermosa mañana. Bendecida por Dios. Memorable. Hoy es una fecha marcada en el calendario mundial como inolvidable. Never forget. Hoy es 11 de septiembre. 9-11. Hoy, pues, hay muchas actividades conmemorativas a el horrible atentado de las Torres Gemelas. También es el Día de los Patriotas. Vamos a hablar de todo eso un poco. Buenos días para el coro, Carlos Lupita. Y quien les habla, Jota. Hola.
2: Good morning, everybody. Dios le bendiga a todos. Y ya ustedes saben, hoy es viernes. Disfruten el programa, que tenemos muchas cosas buenas. Dime, Lupita, ¿qué es lo que?
3: No, nada, buenos días, familia, bendiciones. Si ayer le fue mal, recuerde que hoy le puede ir peor, así que camine con Dios y usted verá que le va a ir bien.
1: Amén. Wow, qué bonito eso.
3: Yes.
1: Nada, señores, esperamos que tengan una hermosa y linda mañana. Desde ya, actívese con nosotros a través del 774-420-2028, tanto para llamadas como para nuestro WhatsApp. Así que mande ahí su hello, buenos días, good morning, que lo que es, cómo estamos, estamos activos y ya tú sabes que lo es. Bonito, ¿viste?
3: Que lo es,
1: que lo es. Hoy es el hermoso y delicioso día de los patriots, de los patriotas, aquí en Estados Unidos. 11 de septiembre, septiembre 11 de cada año, los estadounidenses celebran el Patriot Day, de los Día de los Patriotas, en memoria de los casi 3.000 fallecidos atentados del 11 de septiembre en el 2001. Se realizan actos de recuerdo de las víctimas, como bandera a media asta, minutos de silencio, exposiciones, conciertos, hay de todo un poco. Hay una amalgama de actividades el día de hoy. También se exalta el patriotismo de los Estados Unidos. La mayor parte de los estadounidenses conocen ese día como 9-11, haciendo referencia a la fecha anglosajona de los atentados. 9-11. ¿Te recuerdas?
3: Wow, sí.
2: Uno de los momentos más difíciles de, te podría decir que de los Estados Unidos completo. Y del mundo, porque muchas personas, tú sabes, de otros países que perdieron sus familiares ahí también.
1: Uh-huh.
2: Aunque mucha gente dice que hay algo de conspiración ahí.
1: Ey, eso,
2: pero,
1: ey, cuidado.
2: Pero, ey, de verdad, ey, que ey, el hecho, el caso,
1: uy,
2: fue algo muy lamentable.
1: Así
2: muy,
1: es.
2: Muy triste.
1: ¿Y usted, Lupe, dónde estaba?
3: No, sí, yo en este momento, sí, yo estaba en Argentina, lo vivimos, sí, lo vivimos. Terriblemente, tal como se vivía en Estados Unidos, por eso fue una noticia que impactó al mundo, donde casi 3.000 personas fallecieron en este momento.
2: Más de 3.000.
3: No se sabe exactamente, porque inclusive hay personas que no han aparecido. Eso.
1: ¿Cómo?
3: Exactamente, sí. Exactamente no se sabe. Pero lamentablemente fue algo que estremeció al mundo, no solo Estados Unidos, y que esperemos en Dios que otra, que otro suceso así no pase ni en este país ni en ningún sitio, porque son muchas las vidas que se pierden.
1: 25 años después, 11 de septiembre del 2001, ocurrió esto, así que, bueno, había una meta a su mano. ¿Qué más? Hoy es la fecha más importante que hay en el calendario, así que, bonito. Ahí nomás, saludos, buenos días para la gente que se reporta, los que están activos. Evelyn, hola, buenos días, ¿qué tal? ¿Cómo estás? Bendiciones para todos. Chu Vargas activados en tempranito en la mañana. El copy paste del coro de WhatsApp. Y el mecánico de Wilson. Saludos, hermano. Usted sabe que ayer se cambió de WhatsApp para business. Se borran los nombres.
3: Anda, ay, el caray.
1: Más bueno que así. Lo mejor de todo fue eso, para no saber quién es que escribe.
3: Bueno, que vayan diciendo su nombre. Hace días que yo no escuchaba el mecánico.
2: Él siempre manda su vaina. La felicidad del pobre dura poco, ¿viste?
1: ¿Y por qué?
2: Porque tú estabas feliz por el cambio y no, ahora se borran los nombres.
1: No, pero está bien ahí. Eso está bien, porque hay mucha predisposición con eso. Luna, saludos, Stalin. ¿Qué es lo que dice? Activo por aquí. ¿Quién? Ah, el chamo. Me habló ahí, el chamo. Activo. Gracias, hermano. ¿Qué dice el meca? Hola.
4: Jota, buenos días, Terapia. Buenos días, Jota, Lupita,
3: mi Carlos. Mi amor, buenos días.
4: Maldita sea el número este, Jota, pero ¿qué está pasando? Mira, yo dije, diablo, esta gente me bloquearon y yo no he hecho un carajo. Ay, papá, Dios, que la pasen bien. Feliz viernes.
2: Feliz viernes.
4: Seguimos activos, aunque calladito.
1: Gracias, hermano. Un abrazo para usted, activo. Recuerde que ya es un solo número, así que lo estamos poniendo más fácil para ustedes. No tengan que estar guardando tantos números ahí. Además, fue un asunto de WhatsApp que no permitía, no sé por qué, que el número de nosotros aquí en el estudio no se usara para WhatsApp. Cosa más rara. Lidia Capellán se activa. Buenos días. Buenos días a todos. Feliz y bendecido viernes de todos. Que disfruten mucho el fin de semana. Él da. Él da y él recibe.
3: Él da.
1: Ah, pero a mí no es verdad. Hoy es viernes.
5: ¡Hoy es viernes!
1: En verdad no me da cuenta.
3: No,
1: no, en serio. Hoy es viernes.
3: Ahí encontré raro que tú no hayas, bueno, pusiste el disco. Hoy es viernes.
2: Hoy es viernes.
1: Hoy es viernes.
3: Nada, descansar este viernes, fin de semana.
2: Viernes 11 de septiembre, para ser exacto.
1: ¿Qué pasó?
2: Que faltan nada más 21 días para que vaya el mes.
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7: A la pata. Muchacha, ella no la entendió, pero la estás repitiendo.
8: No, no, porque no le escuché completo.
7: Ajá.
8: Sí, pues repítelo.
7: ¿Qué tú escuchaste?
8: No sé, porque a la pata, pero de ahí me quedé. Le dicen pata o algo. No sé.
7: Porque patea. Ay, en otra información más profunda, señoras y señores. Ey, ay, papá Dios, oigan esto. Pillaron, encontraron, desmantelaron y descubrieron televisores grabando conversaciones en internet.
8: Ay, oh.
7: ¿A ti no te gusta los smartphones, los smart TV, los smart vaina? Ahí está. Sigue con tu smart. El único smart que no es smart eres tú. Encontraron un televisor grabando. Bueno, uno de varios. Te compraste un televisor y vino con el FBI incluido.
8: No te sorprenda.
7: Puede ser tu casa. Loco, yo no veo eso ahí. Pero esa cómoda para él solo. Sí, déjame la vaina ahí, loco. Ay, okay. No, ey, no está como Lupita, que limpia y mueve las cosas de su lugar.
9: Está bien, okay.
7: Maldita sea. Deje la vaina ahí.
9: Ahí estaba bien.
7: No, déjalo ahí.
8: ¿Qué se estaba poniendo eso? Pero, yo no entendí.
7: Yo no entiendo.
9: Para que no se vea esto. Está bien, ya dale. Sí, mete más.
7: Este tipo. Loquísimo.
9: Dale.
7: Una investigación de Gamers Nexus acusa a televisores exclusivamente de la marca LG, supuesta y alegadamente de rastrear lo que ves, detectar dispositivos en tu red y guardar audios sin internet para enviarlo a reconectarse. La marca niega grabar conversaciones sin activar las funciones de voz y asegura que el rastreo de contenido requiere consentimiento. Las acusaciones siguen en disputa y hay un lío con eso.
8: Sí, mira, hay lío con eso, pero no es tan fácil tampoco, porque para activar este dispositivo tienen que hacerlo personalmente, o sea, tienen que ir a la casa, bajarte una aplicación, descargarte una aplicación, instalar. Sí, yo estuve viendo esa noticia y no es tan fácil tampoco.
7: Son más fáciles de lo que tú crees, Lupita.
8: Mira, bueno, esa es la información que tengo sobre esa noticia.
7: Eso es lo que dice la marca, pero eso no es así.
9: A veces hasta uno mismo activa esa opción, en los televisores, en los celulares y todo eso.
7: Pero que el control tiene, ahora los nuevos controles de televisión tienen un botón que tú le das y es para reconocimiento de voz.
9: Sí, claro. tú le hablas y el televisor hace lo que te cámbiate de canal, pa, y apágate.
7: Hasta por error que tú le des ese botón, ya tú estás haciendo.
8: Claro. Todavía.
7: Lupita tiene la pantalla grande.
8: Yo tengo la pantalla grande.
7: Los camarotes esos grandotes.
9: Sí. Es lo mismo que las aplicaciones, por ejemplo, cuando te dice que tal aplicación quiere tener acceso a tu ubicación.
7: Nadie lee el descargo de privacidad.
9: Exactamente. Entonces, si usted le da acceso completo, ¡claro! Ya usted sabe que donde usted vaya, Google va a saber dónde usted está.
8: No, de una vez dice, fulano está en tal sitio.
7: Pues entonces no es como tú dices.
8: No, sí, pero en el televisor hay que instalar un dispositivo.
7: Lupita. No. Igual que el teléfono, tú dices algo sobre una marca, ahora mismo te sale un bombardeo.
8: Por el algoritmo,
7: sí. El televisor está igual. Los Smart TVs funcionan casi como el teléfono, solo que tú eliges qué ver en el televisor.
8: Sí, claro. Inclusive en el televisor, hasta estando apagado, te puede estar grabando.
7: Bueno, manito.
9: Está fuerte.
8: Sí.
7: La gente que compra televisores con cámara incluida.
9: No, es que te voy a decir una cosa. El que compra un televisor ahora mismo está desfasado.
7: Te están grabando mientras ronca.
9: El que compra un televisor ahora mismo está
8: haciendo el amor y está grabado.
9: Es que ahora mismo lo que más se está utilizando es los celulares.
7: No, Carlos, Carlos.
9: Los proyectores.
7: En la casa se siguen usando los televisores. Llévate a mí, Netflix, esa vaina. Siguen viendo en la casa, bacanísimo.
8: A mí
7: nada
8: más me falta en el baño.
7: En países como Mumbai, por allá, a Lupita la han visto roncando y todo.
8: Una pesadilla,
9: ¿no? Tú sabes que la gran mayoría, supuestamente la gran mayoría de esos casos, es para eso mismo, es para vender ese contenido.
7: Sí, claro.
9: Sí, supuestamente.
8: Por eso la campaña lo hace.
7: Tiene fetiche con eso.
9: Sí, Diandre, loco, yo no entiendo cómo es que hay gente que el gusto más extravagante que tiene es agarrarle los pies o verle los pies a una gente.
7: Sí, claro.
9: Y cosas así. O ver a una gente durmiendo.
8: O morderle el dedo grande cuando
9: morderle el dedo grande.
8: Teniendo relaciones.
7: No, pero Lupita, por favor.
8: No,
7: Lupita, no. No, Lupita, no.
8: Yo conozco gente.
7: No, yo sé que tú conoces gente, pero no. Eso ya está fuera de lo normal, Lupita. No.
8: Pues eso es parte de la. Eso es parte de la intimidad.
7: ¿Qué clase de gente con la que los pitos se gusta?
9: Mira, está fuerte.
7: Está.
8: Oye, agarrar el dedo grande.
7: Me gusta, mami, espérate. Y ahora.
9: Pa, te digo algo, para mí que Lupita trabaja en los hombres de negro.
7: Los vecinos llaman a la policía por los gritos. Y no era de placer, era de dolor.
8: No lo dudes.
7: Ya, lo tiene un animal, loco. ¿Te la comiste? Sí, le mordí el dedo grande. ¿No?
9: ¿Y de dónde será ese extraterrestre?
7: Literal, se la estaba comiendo. Empezó por los pies. Empezó por los pies.
10: Buenos días, muchachos.
7: Buenos días.
10: Nada más le falta que hiel bayuca para que se cometeo.
7: Dije que eso tiene colágeno, le dijo. No son las patas que tienen colágeno.
8: La pata, sí.
7: Ay, le estaba comiendo el dedo.
8: Es verdad, tiene lógica.
7: Ay, asqueroso, man. Señores, qué vainilla.
8: Qué cosa.
7: Así está el mundo, damas y caballeros. O sea, si usted tiene un Smart TV, guáchelo bien. Chequee las configuraciones que tiene porque posiblemente pueda que estén almacenando información suya.
9: Yo tengo un primo que yo no sé si eso que él hace está bien o no sé si funciona, pero él lo que es a lo que es laptop, lo que es televisor y cosas, le pone tape en la orilla.
7: Hay gente que tiene esa vaina.
8: Por si tiene algún dispositivo o algo.
9: Sí, hasta la computadora, la laptop de él tiene un tape en la cámara y todo.
8: La mía tiene uno, pero es porque está rota.
7: Yo no sé para qué se lo pone, pero la mía tiene un motivo.
9: La mía tiene un porqué.
7: Anda el día.
8: Ay, carajo.
7: Pero a mí esa vaina no me preocupa, en verdad. Que un televisor tenga micrófono, tenga cámara. Total, uno no anda.
9: ¿Qué es lo más que van a ver?
8: Nada, que disfruten cuando si uno tiene eso.
7: Si tiene cámara, bebe en cuero ahí un día. No es nada raro. ¡Súbanla, hombre! Total. Cosas peores han visto. Más nada, güey, que uno anda negociando vainas raras ni nada de eso. A veces yo me da cosa como la gente se pone ya, mira, los televisores graban. ¡Ay! ¡Ay, sácalo, quítalo!
8: Sí, pero hombre. ¿Por qué anda en algo raro? Si usted no anda en nada, no tiene por qué temerle a eso.
7: Pero yo no entiendo, aunque tú andes andando por la derecha, ¿por qué te preocupas? O sea, ¿qué va a pasar? Tú tienes 300 cámaras en tu casa, tú no sabes cuál te la hackean.
8: Eso claro. Es verdad. Lo único que si tú estás teniendo una relación bonita, tú sabes, que te graben y te lo negocien por ahí, pero que me manden, Lupita, algo.
7: Todo el mundo aquí ha ido a un hotel de paso, a una cabaña.
8: Sí, por eso, pero que momento. Si venden la mía, que me vendan.
7: Pero
8: que
7: tú no sabes uno de esos lugares que tú has ido, un hotel, tú sabes, lugar, un motel o cabaña, sí. Como lo llaman. Tú no sabes que si te están grabando, ¿no? Tú no sabes. No, ahí pero, tú pero, te entregas a lo que venga.
9: Pero estoy de acuerdo con Lupita, 1% a uno, aunque sea, como actor principal. Uno,
7: sí. No, porque que no, esos cuartos chinos no llegan.
9: Dije 50,000 yenes.
7: Ey, está fuerte.
9: Te tocan 50,000 yenes y cuando ven a Lupita a cambiarlo,
7: y no más
9: le dan $25.
7: Y que eso es lo que te sale a ti por lo que tú
8: por generas. Esa película que diste ahí.
7: No generaste grandes ingresos. Diantre. En otra información, señores, las escuelas de Detroit, por ejemplo, dice que van a pagar hasta $100 semanales a los estudiantes que asistan perfectamente a la escuela. Oye,
8: eso está bueno, esta motivación.
7: Por una asistencia perfecta van a pagar $100 semanales.
8: Hasta yo me pongo a estudiar.
7: Para este periodo 26-27, Detroit Public School Community District continuará su programa. Oh, ellos tienen un programa de incentivos por asistencia y lo ampliarán a estudiantes de las escuelas intermedias. Los high school podrán recibir $100 por cada semana calificada de asistencia perfecta, mientras los grados 6 y 8 podrán recibir $50.
9: Interesante.
7: Eso está bueno. Qué interesante. Están pagando a los muchachos por ir a la escuela.
9: Sí, no, interesante eso. Así ellos buscan. Ahora pónganle 100 más para que hagan la tarea.
8: Eso, motivación.
9: Claro,
8: también.
9: Claro.
7: Pero hay algo interesante y es que los pagos aplican únicamente durante periodos específicos. No es que te lo van a dar toda la semana. Sino ciertos periodos, ellos van a hacer revisión y si tú tienes una asistencia perfecta de ese periodo a este periodo, hay que darle sus $100. Dice que el año pasado el programa financió un ciclo de 5 días entre enero y marzo y permitió a estudiantes de high school acumular hasta $1,000.
9: Oh, wow.
8: Qué chulo.
7: Tú sabes lo que tú estás en tu clase normal y te diga de repente, güey, Carlos, venga acá, déjame chequear. Perfecto, tengo $1,000 ahí, usted acumuló durante todo.
8: Y eso
7: tres meses.
8: Motiva a los chicos a que no falten a la escuela. Eso está bueno. Yo lo veo.
7: Así
8: bien.
7: Cualquiera va, pero que aprenden algo. Ahorita los carajitos se van a mover para contabilidad, para ir calculando cuánto les toca.
8: Claro.
7: Porque hace meses. Profesora, yo no quiero estudiar otra cosa que no sea contabilidad, es para calcular.
9: No, pero es un método bueno. Sí. Es un método bien.
7: Es una motivación.
9: Sí, claro. Y así los estudiantes se motivan a ir todos los días. Porque yo supongo que lo primero que ellos ven es, okay, es un periodo, ¿verdad? Entonces, en ese periodo, lo primero que ellos ven es si el estudiante asistió anteriormente. No es solamente si asistió en ese periodo. Uh-huh. Entonces, por eso veo que está bien esta opción de que le paguen. Está heavy.
7: Pero me pregunto si eso lo dan es porque los muchachos no están yendo a la escuela o es un incentivo.
8: Están faltando mucho.
9: Ónchale, lo que pasa es, Jota, mira, que desde nuestros tiempos.
7: No me hablé de nuestros tiempos, porque los tiempos lo que nos daban era pan y juguito.
8: Cállate.
7: No,
8: pero sí, pero. Un chocolate, Diego, un café.
7: A mí no me daban $1,000 por periodo, yo.
9: A mí tampoco.
7: Ay, que no
9: pero, pero en nuestros tiempos, nosotros agarrábamos. Salíamos de las aulas.
7: No.
9: Sí, señor.
7: No, no, en yo sus me tiempos. Capaba, sí. Usted no es de mi tiempo, caballero.
9: Ya, pero sí.
7: Usted no es de mi tiempo, ni yo soy del sur.
9: De su yo me escapaba de la escuela.
7: Por eso.
9: Entonces, tal vez muchos de esos estudiantes hacen lo mismo. Tú sabes, llegan y no.
7: Está justificando. Atención a la mamá de Carlos.
8: No, pero eso está bueno que lo hagan, porque a veces los muchachos hasta por nada o se quedan afuera hablando, faltan a la escuela y eso lo motivaría.
7: Sí, pero aquí no cogen esa, aquí hay una llamada automática por default que le llega a los padres.
8: Sí, de una vez automático, sí, el sistema.
7: Ah, ya estamos llamando para informarle que fulano de tal no llegó a clases hoy.
8: O le mandan un mensaje de texto.
7: Sí, no, no, aquí no cogen esa. Eso era ya en otros tiempos que uno llegaba a la escuela, se le daba la gana y los padres no se enteraban. Pero a diferencia de los tiempos a los que Carlos se refiere y ahora, uno estaba motivado a ir a la escuela.
8: Sí.
7: A uno le gustaba ir a la escuela, aunque sea para ir nada más.
8: No, porque eso era un escape de la casa también, porque antes no dejaban, por lo menos a mí no me dejaban salir mucho.
7: Lupita, ¿los tiempos tuyos de escuela?
8: Pues claro.
7: No era bajo una mata.
8: No, no. No, mi primaria al principio, los tres primeros grados, yo lo hice en una casita, en un ranchito.
7: Después de ahí
8: pasé a la escuela.
7: Ve, que no habían. En lo que ella empezó a estudiar fue que fueron creando la primera escuela de América.
8: Era en el patio de una vecina mía.
7: Cuando Colón llegó a República Dominicana.
8: Cállate, muchacho, no lo digas, van a saber leer.
9: Lupita fue que le dio el té primero.
7: Lupita le llevó el té y Fefita le llevó un locre. Ahí estaban ellas. Ahí estaban ellas jugando voleibol abajo de la mata de coca. ¿Hello?
10: Y Matusalén y el profesor de educación física.
7: Está fuerte, mano. Diablo. Gracias, Milvio. 774-420-2028. Está chévere eso de darle algo a los muchachos. Creo que en la universidad, ¿no? Es que le pagan. Bueno, no sé aquí. Desconozco lo de aquí, pero. Yo tengo entendido, porque una vez yo estudié en Nueva York. Uh-huh. Cuando yo llegué aquí a Estados Unidos, yo empecé a estudiar. Mi primera escuela, yo intenté, porque me fui después de eso. Uh-huh. Tengo que elegir entre trabajar o estudiar. Y fue ready para estudiar a la universidad, porque yo vine terminado desde el bachillerato allá en República Dominicana y esa vaina. Uh-huh. Y yo recuerdo que buscando inscripción en las universidades de Nueva York, hubo una que decía que por ciertos semestres te daban una cantidad de dinero. Si tú tenías notas por encima, creo que era 85, 90 puntos.
8: Eso está bien.
7: Era unos cuartos largos.
8: Sí.
7: Supuestamente de que para ayuda escolar y cosas así. Pero había un dineral.
8: Y que sí. Todas las escuelas, escúchame, Carlos, todas las escuelas tienen fondo heavy.
7: Pero yo te hablo de la universidad, usarlo. Yo no sé en las escuelas regulares.
8: Sí, pero eso deberían implementarlo, porque eso motivaría mucho a la juventud a seguir avanzando, a
7: claro.
8: Preocuparse más por estudiar.
7: Y a ganar cuarto.
9: No, sí. No, y que hay que tomar en cuenta también que aquí existe lo que son los préstamos estudiantiles. Eso dinero que
8: no,
9: le pueden...
8: Gusta,
9: no, pero, hay que no, pero lo que a donde quiero llegar, ese préstamo que le dan, ¿verdad? Al estudiantil. Ese dinero que le dan en las universidades puede servirle a ellos para pagar, para ir pagando, uh-huh. Para ir saliendo de sus deudas.
7: ¿Y quién paga esa deuda?
8: Y eso los padres, bueno. Son los que los pagan.
7: No me gusta la que yo fui, que ahí te daban uno, creo que era en ese tiempo, de uno de 2008, por allá abajo. Uh-huh. Eran como 2,000 y algo, $3,000 por cierto tiempo que daban de periodo. Uh-huh. Uno cuarto, pero
8: en el semestre.
7: Pero te lo depositaban en una cuenta y todo, bacano. Hello, buenas.
10: Hey, buenos días y bendiciones para ese equipo de la mañana.
8: Buenos días.
10: Nos hemos pasado de este lado a ti, vamos allá.
8: Profesor,
7: dele para adelante.
10: Mire, yo tengo mi beneficio sobre eso, porque yo vine con mi hijo, que él le faltaba un año aquí. Cuando yo le inscribí, le dijeron que él tenía que bajar 10. Él tenía que tener el 11, pero le dijeron, tiene que bajar 10 porque usted no sabe el inglés perfecto. Y si entra en el 11, va a estar por mitad del inglés que va avanzado. Y él decidió bajar un año. Y él tiene... Tío está estudiando él, porque ya él está en la universidad estudiando arte. Él está en Tufts University.
7: Ajá.
11: Y él realmente tiene una beca 100%. Oye, hasta la estadía. Él está bueno que vive en la universidad, en un campus.
12: Oye.
11: Nice. Y él es todo. Oye, porque uno allí en Dominicana me ha escuchado y que Harvard, pero una de las más caras, donde también tienen, estudian medicina y toda cosa y todo. Hey. University.
12: Sí.
11: Y él le pagan el 100%, nada más porque él es artista. Desde allá salió de Santo Domingo él con un don de dibujar rostro con lápiz de carbón, y aquí wow. Se está haciendo, ya te sabe que le paga, él pase una pintura, tú sabes, tiene que hacerla más o menos $2,000.
7: ¿Tiene trabajo ahí con el FBI? Sí. Para identificar vaina, delincuentes y esa vaina. ¿Yo?
11: Él está que él le pagan para que hagan unos cuantos fotografías de la mayoría de los empleados de Tufts University, uh-huh, de Pensilvania. Ya le mandaron para que él haga unos como 24 cuadros, fotos, wow, fotografías, incluyendo una de él. Ya por 7 le mandaron $2,000 y tiene que hacer el proceso para terminar las 24 fotos.
7: Mamota, ¿cómo se llama su hijo, Pablo?
11: Sí. Junior Díaz.
7: Ah, yo pensé que era Pablo Picasso.
12: Junior Junior Sound.
9: Junior Sound.
8: No, pero es lindo eso.
7: Gracias, mamá. Sí, claro, eso está chévere. Ahora, ese muchacho ya no está en esa vaina de pintura,
9: No, hombre.
7: ¿Tú sabes que esa fue una de las cosas?
9: Una carrera tan bonita como esa.
7: Yo estudié esa vaina. Sí, yo fui a la.
9: Dibuja Lupita ya.
7: Vaina, ¿cómo se llama? Bellas Artes.
8: Dibújame a mí.
7: Yo estudié en Bellas Artes.
9: Nada más que poner una cobre ya.
7: No, pero eso fue lo último que a mí me enseñaron a dibujar, pero ya yo aprendí solo en la época de Goku.
8: Oh.
7: Nosotros teníamos competencia en los barrios dibujando los Dragon Ball.
9: Sí, sí.
7: Sí, luego.
9: Que mejor dibujé a Goku.
7: Sí, pero fue empírico. Después me metí a un curso de pintura en la escuela que yo estaba yendo. Y el profesor vio que había capacidad, que había una vaina, y me consiguió una beca para Bellas Artes. Ahí fue que yo.
8: Antes había los muchachos se preocupaban más por el arte. Terrible.
7: Ey, imagínate. Es que yo tengo una vaina rara. Yo no sé si es una virtud o una maldición, pero yo no aprendo que una gente me esté enseñando, yo aprendo mirando.
8: Y yo aprendo haciendo.
7: Y los profesores se saltaban de tratar de enseñarme la vaina, de explicármela, y yo no lo aprendí así, yo aprendía cuando veía cómo lo hacían. Yo recuerdo que una vez me pusieron fue una prueba para el grupo entero que estaba en Bellas Artes, de hacer un cuadro de frutas. Y el profesor nunca explicó qué él buscaba con esa prueba. Simplemente, hagan un cuadro con frutas. Y todo el mundo diseñó su cuadro con frutas y estaban bonitos los dibujos. Pero lo único que le dio el toque, que quizás yo no sabía qué era, pero se lo di, era el sombreado de cómo se ven las frutas en un cuadro. Y yo le puse la sombra según yo estaba dibujando y se veía el reflejo de la luz. Pero no lo hice con la intención de que quizás eso es lo que el profesor estaba buscando. Y fui el único que pasó la vaina. Yo no sabía, porque yo dije, bueno, un cuadro de fruta no era cualquiera.
8: Sí, claro, pero...
9: Ey. Ahí contigo va lo que dicen de que la práctica es el maestro. De que...
7: En ese caso, sí. Sí, porque que eso tú tienes que mantener esa práctica, porque si no, eso se va olvidando. Se te olvidan los toques.
8: Todo en la vida, si tú no lo vas, si no lo practicas constantemente, se te olvida.
9: Pues, oye, Lupita, de que ella aprende haciendo. Perfecto. Aprende los controles.
11: Autodidacta, Mr. J, autodidacta.
7: En algunas cosas, sí.
11: Pero fíjate que no aprendiste pintura porque no, la profesora no estaba tostada de la cabeza. Eso fue. La mayoría de los profesores de pintura, educación artística.
7: Son locos.
11: Tenían que estar tostado de la cabeza.
7: Mi primer profesor, el que me enseñó algo, ese tipo caminaba de su casa a la escuela todos los días. Era como coger 7 millas a pie. Y sí, el tipo. Ya tú sabes, en República Dominicana, bajo el sol a las 12 del día, ese tipo camina para la escuela todos los días. Wow.
9: Mira, lo que son los maestros de eso, de arte, de pintura, y los maestros de matemáticas son todos locos.
7: Ey, no, los profesores de matemáticas son todos.
9: Sí. Óyeme, sí, es que
8: eso que dan trigonometría, todas esas cosas raras tienen problemas mentales.
7: Hoy es viernes, hoy es sácale, pero ya dice esa palabra el lunes y luego la de numetría.
13: Mira, Jota, mandé una nota de voz justamente diciendo eso, que en los tiempos tuyos y míos, que somos fácilmente contemporáneos, nosotros no escapamos para ver Goku.
7: Ah, sí.
13: Pero en el tiempo de Lupita, ellos quedaban en la introducción del vuelo libre con escoba.
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0: internacional y hasta mundial de recordación a la, atentado del 11 de septiembre de 2001 en la ciudad de Nueva York, donde la historia y el mundo cambió. Aquí estamos. Es momento de tu dosis deportiva. Aquí está el hombre en vivo a todo color, importado desde la lejana ciudad de Lawrence, Juan Carlos Hidalgo, deportando.
1: ¡Ay, mi madre!
2: Bueno.
0: ¿Pero qué, profesor?
2: Buenos días, profesor DJ J. Carlito. Ay. Lupita,
3: hola.
2: Lupita, tú estás como en San Valentín.
3: Ay, sí, yo estoy de Navidad hoy.
2: ¿Oh, de Navidad?
0: Loca, sí. Porque le rompo el corazón. Uy,
2: hace rato lo tienes roto.
3: Nada más.
2: Oye, nada más, que no es el corazón. Bien, señores, aquí estamos a través de la Mega Boston 96.5. Vamos a estar con ustedes llevándole, como decía Jota, su dosis deportiva. Señores, mañana será la gran final de US Open, la final más esperada, porque serán entre las mejores dos del mundo. La número uno, que es Arina Sabalenka, la Bielorrusia, y la número dos, que es Arthur, en el Arthur Chia Stadium se va a jugar esta final, Elena Rybakina.
0: Oye,
2: serán las dos que se estarán enfrentando. En el caso de Sabalenka, la Bielorrusia, estará en su tercera final de manera consecutiva. Ganó en el 2024, ganó en el 2025 y ahora llega a su tercera final del US Open de manera consecutiva. En el caso de Elena Rybakina, será su primera final en el US Open. Ya ellas se enfrentaron en la final del Abierto de Australia.
0: ¿Líder, dónde son esas mujeres? ¿Son rusas?
3: Rybakina.
2: No, de Rybakistán. Es, de Rybakistán es.
0: Rybakina.
1: Rybakinenses.
2: Aunque nació en Moscú, Rusia.

0: Son importados.
1: Y tiene unos apellidos parecidos. Sí,
2: yo conocí uno que se llamaba Joan Lee Pérez.
0: Eso importado.
1: Pero, sí. pero no es tan parecido a este, sí. ese nombre.
3: No, que, pero chino.
1: Güey, bueno. Carlos, estamos en deporte. Dije, no, porque ese va por ahí. Y te saca de los deportes.
3: Sí, papi, che.
1: Así que, señores, esa final será, ese partido será mañana a las 4 de la tarde, sin importar el resultado de ese juego. A partir del lunes, cuando se actualice el ranking del tenis, Elena Rybakina pasará a ocupar el primer lugar, o sea, como la mejor del mundo, en lugar de Aryna Sabalenka, que hasta hoy es la número uno, pero a partir del lunes, Rybakina será la número uno en el ranking mundial del tenis femenino, porque tiene 99 semanas ocupando el primer lugar en el tenis femenino. Así es que a partir del lunes, ella será la número uno. Señores, en la semana número uno de lo que la NFL, ayer los actuales campeones, los Rams de Los Ángeles, estaban en Australia en su primer partido contra los 49ers de San Francisco, que ganaron 27-10. Así es que los 49ers de San Francisco le ganaron a los actuales campeones, los Rams de Los Ángeles. Ese partido significó el primer juego que se significa en NFL en Australia. Es por primera vez en la historia que la NFL lleva un juego Australia, y es un juego oficial porque ya estamos en la semana número uno de la NFL. Ya perdieron dos favoritos, en el caso de los Patriots perdieron antes de ayer, y ayer entonces perdieron los Rams de Los Ángeles, que son los actuales campeones, repetimos, y perdieron de los 49ers de San Francisco. Decía Jota que hoy se conmemora el 25 aniversario de lo que es
0: la Torre Gemela.
1: La MLB va también a unirse a esa ceremonia. Hoy los Yankees de New York y los Mets de New York estarán jugando en el Yankee Stadium.
4: ¿Van a jugar?
1: En el Yankee Stadium. ¿Qué? A las 7:10 de la noche, y se va a efectuar una ceremonia, así lo anunció la Major League Baseball. Solamente en dos ocasiones se han enfrentado los Yankees y los Mets. Un 11 de septiembre desde el 2001. Lo hicieron cuando se conmemoró el 20 aniversario en el 2001, y lo hacen ahora en el 25 aniversario 2026. Así es que los Yankees, ¿tú eres yanquista, Jota?
3: No, Dios libre, da loco. No, no, no.
1: Pero tú
3: no,
1: cuando
3: más respeto.
1: Cuando se anuncia
3: se acabó el cemento. Aquí no, no, que yanquita la caballera, no,
5: yo soy
3: ya
5: de Boston.
3: Pero no, que tú en Boston es una cosa.
1: Pero tú cuando anuncias que los Yankees, que Boston perdió, como que te alegra.
3: No, al contrario. Eso usted que está buscando compañía.
1: No.
3: ¿Qué pasa?
1: Por cierto, la sacó Carl Schwarber ayer, el número 44.
3: Y tú con la alegría que viene, mira.
1: No. Óyeme. Sí. Y tú analizas, dices, bueno, la sacó Carl Schwarber, ¿qué tiene que ver? Bueno, estamos hablando de Boston.
4: Exacto.
1: Tú analizas. Si te pones a analizar, tú dices, ven acá, pero Schwarber, 44, el máximo jonronero de Grandes Ligas en los últimos 4 años. ¿Tú te imaginas que los Medias Rojas de Boston no hubiesen dejado ir a Carl Schwarber? Tune, Mookie Betts, Sander Bogaerts, Rafael Devers y Carl Schwarber. Imagínate los Medias Rojas de Boston con esos 4 en una alineación. ¿Fueran hoy los Dodgers de Los Ángeles? ¿Fueran hoy los Dodgers? Pero los Medias Rojas de Boston, que por eso es que muchos fanáticos critican la gerencia de los Medias Rojas de Boston, no retienen superestrella. Y súmele a Chris Sale, que en el caso de que Mizorowski, el lanzador abridor de los Cerveceros de Milwaukee, no tuviera ese temporadón que tiene, Chris Sale fuera el San Joe del 2026, también estuvo en Boston y lo dejaron ir. O sea, Boston no quiere retener los jugadores que Lidl, son.
3: Pero hay algo raro ahí, porque no será que esas estrellas a las que usted se refiere, después que ya saben que son estrellas, quieren exigir mucho y la... Wey, no, váyase.
1: Pero
3: no queremos hablar con usted.
1: Lo que estaba exigiendo Mookie Betts a los Medias Rojas de Boston era menos que lo que le dieron los Dodgers. Era menos. Cuando esos jugadores son franquicias...
3: Para los Dodgers.
1: Bueno,
3: es menos dependiendo del bolsillo del que se mide.
1: No. Pero ellos le ofrecieron su agente y los Medias Rojas de Boston conversaron en el momento que Mookie Betts se iba. Estábamos hablando, me parece que eran 17 millones menos que lo que le dieron los Dodgers, y Boston no lo pudo retener.
3: Aquí en Massachusetts hay una cultura de tacañerismo. ¡Dios!

0: no.
1: Y no me hablan de que no, porque los taxes en California, los taxes son más altos.
2: Sí, claro.
1: Son más altos que Massachusetts.
2: Pero aquí también son altos.
1: Bueno, pero.
0: Sí, pero no quieren invertir.
1: Señores, hablando de los Yankees, vamos a darle oportunidad. Vamos con algo. Señores, hay dos equipos que son los máximos ganadores en deportes. Estamos hablando de los Yankees de New York y en República Dominicana, Tigres del Licey. Escuchen, le voy a hacer un breve preámbulo.
3: ¿Usted dice ida?
1: Espérate. Claro que sí, que soy liceísta.
3: Era porque era para sacar la pata.
1: Oye, claro que sí. Trabajé en el Licey por varios años. Trabajé en el Licey hasta el 2021. Sí. Entonces, 1901 nace la Liga Americana. Con la Liga Americana nace un equipo llamado Orioles de Baltimore. Hasta el 1903 se mudaron a la ciudad de New York con el nombre New York Highlanders. En 1913 se cambian de nombre a New York Yankees. O sea, estamos hablando que tres nombres desde 1901, en la actualidad van 125 años.
2: Sí.
1: En República Dominicana nació en 1907 un equipo llamado Tigres del Licey, pero no jugó temporada oficiales hasta 1951, cuando se jugó en República Dominicana temporada de verano. 1955 hasta la fecha, entonces Liga Invernal. Uh-huh. Van 72, bueno, este número, el campeonato número 73 que se va a jugar, porque temporada 62-63 no se jugó. En el 65 también hubo otra suspensión por asunto de la guerra del 65. Uh-huh. Los Yankees han jugado 125 temporadas, tienen 27 campeonatos. Licey ha jugado 73 y tiene 24 series finales de 44 que ha asistido. Los Yankees han asistido a 41. Yo digo, Juan Carlos Hidalgo,
2: tenga cuidado.
1: Yo digo,
2: tenga cuidado.
0: Que los seis el mejor.
1: Que sin, espérate. Que sin importar que los Yankees tengan 27 series mundiales, ajá, y Licey 24, en la proporción de los años jugados, Licey es más exitoso que los Yankees.
2: ¡Ay!
1: ¿Qué dice el público? Yo digo que Licey es más exitoso que los Yankees de New York.
0: Totalmente.
1: Y por eso le hice recuento de cuántos años tiene cada equipo jugados. Uh-huh. Ciertamente Licey tiene 119 años.
2: El equipito.
1: Y los Yankees 125. Pero los Yankees han jugado toda su temporada desde 1901. Y Licey oficialmente juega desde 1951. Uh-huh. ¿Es mejor Licey que los Yankees? ¿Sí o no?
2: ¡Ay!
4: Eso es verdad. Sí. Aquí la única diferencia es que los Yankees pagan en dólares.
2: Sin fanatismo,
1: Vamos a ver qué dice el público.
2: Vamos allá, 774-420-2028. Buenos días, terapia.
1: Buenas.
5: Juan Hidalgo.
2: Hey, buenas.
5: Totalmente de acuerdo. Licey campeón, sí, es mejor equipo, mejor que los Yankees, eso se acuerda, ¿eh?
2: Bueno, tú eres
4: inconsciente. Sin fanatismo, Milvio, por favor.
2: Sin fanatismo y sin odio. A ver qué dice por acá. Hello, bueno.
6: Buenos días, terapia. ¿Cómo están todos? Espero que todos estén bien por ahí.
2: Adelante.
6: Reportando ahí ese pequeño incidente que pasó ahí.
2: Ay, mandó una. Ok, gracias, hermano. Hello, buenas.
7: Buenos días.
2: Buenos días.
7: Feliz viernes para todos ahí en cabina y los radioyentes.
2: Amén.
7: Wow. Mire, profesor, vamos a ser conscientes. Mire.
1: Adelante.
7: Recuerde que la temporada invernal es más corta y son menos equipos. Ese es un punto. Dos puntos hay ahí.
1: ¿Cómo?
7: Entonces, sí, dos puntos. Uno allá y uno aquí. Okay. Usted tiene que tomar un balance en cuanto a eso. Porque son cinco equipos de la República Dominicana y aquí son como 27 equipos que juegan. Se le hace más difícil enfrentarse a los Yankees con más equipos aquí y los Tigres del Licey se enfrentan a más con cuatro así para allá, en la Liga Invernal. ¿Le llegó?
1: Le llegué.
7: Es verdad. Ah, okay. Pues entonces, es un dato bueno. Usted como fue parte del equipo de Licey, hagamos un ajuste en cuanto a eso y corríame a favor. Lo escucho en línea.
1: Oh. En 1901, la Liga Americana inició con 8 equipos.
2: ¡Ay!
1: En la actualidad, ciertamente, cada liga tiene 15 equipos, pero los Yankees no juegan con los 27 equipos. La división este son 5, oeste 5 y la central son 5, son 15 equipos en cada liga. Son tres divisiones por liga. Y son seis meses, o sea, usted tiene seis meses para reponerse de cualquier racha negativa. La Liga de Dominicana es más corta, es más difícil.
2: ¿Cuál es la pregunta, don Carlos?
1: ¿Cuál de los 12, o sea, para Juan Carlos Hidalgo,
2: ajá,
1: Tigres del Licey es más exitoso que los Yankees de New York en proporción a los campeonatos que han jugado cada uno?
2: Buenos días, deportando.
5: Porque no hay liga más difícil que la Liga Invernal Dominicana de Béisbol.
1: La más difícil del mundo.
5: Oh, pero vea que hay, tú quieres más difícil ahí que un juego te pichen 10 pitchers. Cuando un partido de grandes ligas te pueden pichar 2 o 3 nada más. Uh-huh. Tú sabes lo difícil que enfrentarse a 10 pitchers diferentes. ¿Cómo te va a ir? De 10-0, porque con diferentes vainas de picheo, tú estás loco.
2: Gracias.
1: El oyente anterior es Aguilucho.
2: Aguilucho y Yanquita.
1: Y Yanquita. No, ciertamente la Liga Dominicana es la más difícil porque acá en Grandes Ligas es un roster, una rotación de 5 abridores.
2: Claro.
1: Y tú sabes el lanzador que te va a enfrentar día por día en Dominicana. Un veterano hoy, un novato mañana, uno que tira 100 mañana, otro que tira 80.
2: Pero rotan de ahí.
1: Es muy difícil, sí, porque la rotación va cambiando. Y por eso es que el oyente tiene razón. La Liga Dominicana, por la simplicidad o complejidad de los rosters, es más difícil que cualquier liga del mundo.
2: Lili, ¿cuál es mejor liga de las dos?
1: ¿Qué cuál?
2: ¿Cuál es mejor liga?
1: ¿O cuál es más difícil o cuál es más fuerte?
2: No, ¿cuál es mejor de las dos? ¿La liga de allá o la liga de aquí?
1: No, porque grandes ligas es grandes ligas.
2: ¿Pero por qué? ¿Por el dinero nada más?
1: No por el dinero, sino que para hacer grandes ligas tú tienes que agotar un proceso muy fuerte, iniciando, te explico. Cuando un jugador firma a los 16 años, juega Dominican Summer League, luego al siguiente año viaja, juega Extender o Rookie League, son dos rookies. Luego clase A fuerte, clase A media, doble A, triple A, tiene que agotar. Si agota todas las ligas, tú tienes que durar 7 años para llegar a grandes ligas.
2: ¿Pero en base a qué?
1: En base a que te tiene que preparar física y mental y psicológicamente para poder estar al nivel. Porque grandes ligas es muy exigente. Iniciando que no todo el mundo está preparado para terminar un juego a las 11 de la noche, bañarte, cenar y volar por 5, 4, 3 horas para el día siguiente estar en el terreno a las 1 de la tarde.
0: O sea, es complicado.
1: Es un estrés muy fuerte y tú tienes... Hay una llamada.
2: Hey.
1: Buenas.
2: Buenas.
7: Juan Carlos, otra vez.
2: Bueno.
7: No, porque tú tienes que...
1: Estos Yankees están dolidos.
7: No, escucha, oye lo que pasa. Él tiene que entender que aquí, la liga, los peloteros aquí, en Grandes Ligas, empiezan a calentar después de mayo, después de mitad de temporada.
2: Claro.
7: Y entonces tú tienes que ver que tú dices, que la temporada es más corta y que la liga es más difícil. No, pero difícil es aquí cuando tú arrancas. Que para tú poner numerito, tú tienes que esperar que empiece la mitad de temporada para que el equipo con un ritmo.
2: O sea, que todo el mal tiempo no
1: hace
2: nada.
1: No todos los jugadores. Recuerda que aquí se hace un sprint training. La liga de Cato y la Toronja te dura un mes.
2: Ay.
1: Tú jugando pero, antes de iniciar la temporada regular.
7: Perfecto, estoy de acuerdo contigo. Pero entonces, aún así, tener un mes de sprint training. Y para coger el ritmo los peloteros, tienen que esperar mitad de temporada para poder empezar a poner números.
2: Profesor, ¿cuál es mejor equipo, los Yankees o Licey?
7: Los Yankees, Licey, para.
0: ¿Cómo que?
2: Aguilucho.
1: Se demostró que Aguilucho.
2: Sí. Aguilucho.
1: Señores.
7: Escogidita soy.
1: Ok. Señores, en base a la proporción de temporadas,
2: sí,
1: les repito, los Tigres del Licey están en su temporada número 73 y han ganado 24 campeonatos en 44 series finales que han asistido. Los Yankees han asistido a 41 series mundiales, tiene 27, pero en 125 campeonatos. Proporcionalmente hablando, Licey en 50 campeonatos menos ha ganado casi la misma cantidad que los Yankees de New York.
2: Hello, buenas.
8: La Liga de Béisbol Invernal es aquí donde las grandes ligas mandan a perfeccionar algunos jugadores jóvenes. Arriba Licey, no hay para nadie. Francis Frías, Nagua, República Dominicana.
1: Ese de mi pueblo, claro. mi profesor Francis Frías.
2: Ay, buenas.
5: Tiene que añadirle que van para 20 años casi, dentro de 3, que no ganan un campeonato, esos sacuetales.
1: Pero se refiere a los Yankees. Licey nunca ha durado 10 años sin ganar una final.
2: Y está difícil.
1: Licey lo más que ha durado son 6 años.
2: El mejor equipo.
1: Y los Yankees han durado 15 en una, 18. Ahora está en su temporada número 17 sin ganar.
2: El mejor equipo. Yo le pregunté, la pregunta mía anterior fue por el asunto de cuál es mejor liga. Porque yo, según mi percepción, todo es en base al dinero. Porque si no tuviera el factor dinero, la Liga Dominicana fuera mejor que la de Estados Unidos.
1: No, la Dominicana es lo que es más difícil.
2: Pero es por los recursos que no tiene. Por la preparación económica que no la tiene. No tiene recursos, no tiene apoyo económico. Pero en cuanto a la preparación de los atletas, al final del día la Liga Norteamericana se lucra de la Dominicana. La mayoría de los jugadores son dominicanos.
1: Bueno, la mayoría de equipos tienen acuerdo con los equipos de Liga Invernal.
2: Saquemos el factor dinero. ¿Cuál es mejor liga?
1: Grandes Ligas. Grandes Ligas.
2: ¿Pero por qué?
1: Es que aquí están los mejores de los mejores.
2: ¿Pero en base a qué? ¿Al dinero?
1: Talento.
2: ¿Cuál talento?
1: Al talento.
2: No, al talento.
1: Al talento.
2: Es dinero, líder.
1: Ahora, la Liga Dominicana lo que es de más presión. Es más difícil un juego Yankees Águilas Cibaeñas en el Estadio Cibao, que es el estadio más alegre del Caribe. Es más difícil para cualquier jugador del mundo un juego de Águilas y Licey que cualquier juego de Yankee, Boston, no se compara.
2: Pues está demostrado.
1: La presión es más fuerte.
2: Pero me entiende, entonces el factor dinero es lo único que hace Grandes Ligas.
1: Sí.
2: Bueno, es el dinero, más nada.
1: En esa parte, pero la Liga Dominicana es la liga de más presión.
2: Por ejemplo, la Liga de México es durísima en béisbol.
1: Pero no hay presión.
2: Pero no hay presión, ¿sabes por qué?
1: No hay presión.
2: Porque ellos no han sabido capitalizar eso.
1: No, y hay más dinero que las demás
2: ligas. Totalmente, incluso más que la Dominicana.
1: Y en México se juega el año completo.
2: Pero sin embargo tienen unos atletas que son durísimos, pero no tienen la inversión que tienen o la proyección que tienen los equipos caribeños o la norteamericana.
1: No, es de menos talento. La de México.
0: Menos talento.
1: No, es de menos talento.
2: Dieron agua de beber en el Mundial.
1: Eso sí, pero la liga de más nivel fuera de Estados Unidos es la República Dominicana.
2: Totalmente.
1: Y todos quieren ir a República Dominicana. Y ojo, Águilas y Licey son los dos equipos más pobres de la Liga Dominicana. Son los dos equipos de menos dinero. Usted dirá, no, que son los más exitosos, los más fanáticos, pero son los dos equipos que menos dinero tienen.
2: Ey, la pobreza.
1: Así es que Licey mejor que los Yankees de New York. Aunque no le guste a los fanáticos de los Yankees.
2: Finalmente, Juan Carlos Hidalgo.
1: Así que, señores, ayer solamente 5 partidos en Grandes Ligas. Hoy los Medias Rojas de Boston van a estar recibiendo a los Reales de Kansas City en el Fenway Park, una serie de 3 partidos.
2: Durísimo.
1: Los Dodgers de Los Ángeles anunciaron que Shohei Ohtani no regresa hasta el día 28, no, hasta el día 25 de septiembre.
2: Hey.
1: Ya está peligrando el MVP de Shohei Ohtani en el 2026. Parece que PCA, Pete Cross Armstrong de los Cox, se va a llevar el jugador más valioso de la Liga Nacional. Shohei Ohtani solamente ha participado en 130 partidos. Ya se ha perdido un total de 18 juegos con los Dodgers, que les restan 16 partidos. Así es que hoy habrá actividad completa en Grandes Ligas. Y el domingo entonces serán escenificados todos los juegos. Hablando del NFL, todos los partidos de la NFL serán el próximo domingo. Recuerden que antes de ayer se jugó un partido, ayer otro. Uh-huh. Así es que hoy no hay actividad en la NFL, ni mañana tampoco. En la NFL recuerden que se juega también un solo partido por semana. Cada uno de los equipos son 17 juegos que participan en la serie regular. Así que ha sido todo de mi parte. Será pues hasta el lunes cuando estaremos con ustedes a través de la Mega Boston 96.5. Pasen todos feliz fin de semana de mi parte.
2: Ha sido todo. Gracias, Juan Carlos.
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0: Salsa a la mañana, 7:42. 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
1: ¡Cuidado!
0: ¿Para RD?
1: Sí.
0: ¿O para DR?
1: No, para Dominicana.
0: Ya tú sabes cómo es. Pendiente para que llames y te registres. 774-420-2028. También a través de WhatsApp. El mismo number. 774-420-2028. Yo quiero analizar una frase que a veces se ha escuchado por ahí. Una frase que en estos días la utilizó nuestra compañera aquí. Y yo creo que esa frase tiene mucho que dejar a la imaginación.
1: ¿Cuál?
0: Podemos dormir juntos y no pasa nada.
1: Ay, sí. Te lo aseguro que sí.
0: ¿Que sí qué?
1: ¿Que se puede?
0: ¿Que se puede qué?
2: No se puede.
1: Bueno, mi hermano.
0: A ver, ¿qué pasó?
1: Yo lo hice 2 años.
0: Eso no funciona, Lupita.
1: Sí funciona, hermano, sí.
0: ¿Cuándo
1: funciona?
0: Tú utilizas esa frase, ¿y con quién, por ejemplo?
1: Oh, tú puedes estar con alguien que realmente ya no te interesa.
0: Ajá.
1: Y tú puedes dormir juntos y no pasa nada. Por más que la otra persona quiera, no pasa nada. Porque a ti no te interesa. Eso se puede. Y el que no puede, porque no tiene...
0: Dije, podemos,
1: autodominio.
0: Podemos dormir juntos, es más, en cuero y no pasa nada. ¿Alguna vez te han dicho esa frase?
2: No, a mí nunca me la han dicho.
0: Porque, hey, tú tenías vida antes de Carolina, ¿oíste?
2: Yo sé, pero nunca, me la, nunca me la han dicho porque ellos saben lo que va a pasar.
0: ¡Oh! Oh.
2: ¡Claro! ¡Claro! Pero acá, es que no me venga tú a decir que no, que yo puedo dormir contigo. Ay, que tú eres mi mejor amigo, mi mejor amiga.
0: Sí.
2: Podemos dormir en cuero y no va a pasar. Es never in the light.
1: Bueno, ustedes tienen poco autodominio.
2: No, te digo algo. En mi mente tú eres mi mejor amigo, pero el don aquel no tiene que ver con nada.
0: Tranquila, que tú eres mi amiga. No va a pasar nada.
1: No va a pasar nada.
2: Ella misma lo dijo, no va a pasar nada.
1: No, eso fue, tú sabes, para meterle al bloque.
0: Y no se volverá a repetir. Buenos días.
3: Muchachona, buenos días.
0: Buenos días.
3: Si duerme junto conmigo y no es mi familia, yo hasta se lo estrujo. Algo. Tiene que hacer algo.
1: Enfermo.
0: Lo extraño en la cara. Hey, 774-420-2028. Analizando la frase de podemos dormir juntos y no va a pasar nada. Hello.
4: Claro que no se lo recomiendo conmigo.
1: Ay, pero ustedes sí son.
4: No es que ustedes sí son. El problema está en que yo no me hago responsable de lo que pase mientras yo esté soñando.
0: Ajá.
4: Porque si yo me estoy soñando algo raro, cuando viene a ver, amanece con él en la boca. Entonces,
0: ¡Ey!
1: ¡Temprano!
0: ¡Ey, por favor, no dibujen tanto la vaina! ¡Hello! ¡Buenos días!
5: Para el concurso de...
0: Hey.
1: ¿De qué?
5: De viaje a Santo Domingo.
1: Ya me mataste.
2: Ah, ok.
0: Espere, doña, en un ratito vamos a pedirle llamada. Esté pendiente para que llame en ese momento. Buenos días.
6: Buenos días.
5: Buenos días, la prota de este lado, los extrañé.
0: ¡La prota!
5: Mi amor, frase muy utilizada por hombre cuando quiere que la mujer baje la guardia.
0: Dios mío.
5: Para luego traspasarle.
0: Como paré con clavo. Dice Lupita que ella puede acostarse con cualquier hombre al lado.
1: Yo sí.
0: Lupita, ¿qué pasa? Así no.
1: Si a mí no me interesa una, alguien puede dormir como quiera al lado mío y no se me mueve nada.
0: Siempre hay una amiga que te salta con eso, que no, fulano y yo podemos dormir juntos y no pasa nada. Que no va a pasar nada.
1: No pasa. Si tú no quieres, no pasa.
2: No, Beta.
1: Esas son personas que no tienen autodominio.
0: Pero ¿por qué tenemos que dormir juntos? Lo primero.
1: Porque si no hay otra forma, o sea, dormimos, no pero pasa
0: hay,
1: nada.
0: Pero hay piso, ¿por qué tú te acostaste conmigo?
1: Y si el otro no quiere ir al piso.
0: Ah, pues entonces acostaste.
1: Yo no voy a ir al piso.
0: Si usted pasó esa sábana.
2: Mira, a la hermana mía le pasó un caso. ¿Eh? Que ella me contó que ella estaba hablando con un amigo, su mejor amigo, supuestamente.
0: Ajá.
2: Y su mejor amigo le estaba diciendo que tú y yo podemos dormir juntos, eso no va a pasar nada.
0: Nada.
2: No va a pasar nada. Y dice la hermana mía que tú estás seguro. Sí, estoy no seguro. Ah, nada. Pues suéltame el cero entonces.
0: Era buena.
3: Lupita, como que se presta para mucho. A ese de la mujer que hay que decirle, quédate así, no te menees, déjame a mí solo.
1: Yo no me presto para nada. Si quédate usted no así, interesa, no me debe. Quédate así.
0: A ella la mandan a aceptar y se acuesta. Oye, me gustó la frase que usó el padre, que Lupita se presta para mucho. Ese es el problema, que se presta. Ese es el problema. Hello.
6: ¿Tú sabes quién dice eso? July Piña, de Wilson Sue, que dicen ellos que pueden dormir juntos. Esos habladores, los dos, cuando se ve que están majando y no bajo.
1: Eso no tiene que ver.
0: Mira, tiene que ser muy chismoso para estar llevando la vida ajena.
1: Sí,
0: la
1: misma, oye. ¿De qué chismoso es chismoso? Eso lo sabemos.
0: Hey, no, hay mujeres que a veces tienen una confianza con uno y creen como que, yo me la cuento al lado y no pasa nada. Eso no es verdad, ¿no? Sobre todo, por ejemplo, pareja de uno que tú lo oyes hablando, no, déjame el coro con fulano porque fulano tiene malas intenciones contigo.
2: Sí.
0: Y ella, no, que no, él y yo podemos dormir juntos y no pasa nada.
2: Sí, claro.
0: Y no pasa nada.
2: Claro.
0: Tú estás loco. Hay historias y hay barrigas. Hello.
7: Saludos, Jota. Saludos, compañero. ¿Cómo están todos?
0: Oh. Locos y sueltos. Adelante.
7: Hermano, para que tú veas que a mí me pasó, yo viví en Santo Domingo y yo estaba asfixiado de esa mujer. Y esa mujer viajaba y yo, como tenía la compañía mía allá, yo le daba servicio, o sea, le alquilaba el vehículo con el chofer incluido.
0: Oh.
7: El tiempo que ella estuviera allá. Sí, yo tengo ese servicio allá. Yo te
1: incluido.
7: Quiero un vehículo, un carro, con el chofer incluido. El carro está disponible y el chofer 24/7 para ti.
0: Oye, el carro está incluido y el chofer también. A lo que quiera, con los dos.
7: Entonces, ya había mucha confianza, tú sabes. Entonces, ajá, fuimos y nos quedamos en un hotel. Entonces, éramos como 7 personas. Andábamos uno de la guagua mía ya. Éramos como 7 personas. Y ella y yo y otra persona nos quedamos en una habitación y había dos camas. Y yo dormimos en la cama, en una cama, y la otra persona dormía en otra cama. Y no pasó nada.
1: ¿En serio?
7: Y dormimos juntos. Sí, 100% seguro.
1: ¿En serio?
0: Y no pasó nada.
1: Ay, caray, no pasó nada.
0: Ahí está el niño esperando que le mande la remesa. Hello, buena.
7: Jota, hey. Yo dormí con mi mejor amiga del colegio y sí pasó porque no se aforó. Pues si la autopsia.
0: Tiene que comer algo para esos chistes tan malos.
1: Sí.
0: Muy temprano, loco. 774-420-2028. No sé qué está peor. Si el chiste tuyo, Carlos, con el teléfono. Hello, buenas.
2: No, Carlos está bien.
0: Buenos días.
3: Sí. Buen día, Jota.
0: Dale para adelante.
3: Esos tipos así, que no hacen nada. Eso que le ponen el chasis poli. De que no hicieron nada y le empreñan.
0: ¡Ey! ¡Ay, Dios!
1: No necesariamente.
0: No se tiene que pasar un embarazo.
2: Es que tú no puedes decir no necesariamente, porque es que eso
1: es
2: no puede pasar,
1: que no
2: Lupita.
1: Tiene autocontrol, el hombre.
0: Carlos, ¿tú no te puedes contar con una mujer de cada lado?
2: No. Que yo le salte con eso a la mujer mía, muchacho, me pita.
0: ¿Es que?
1: No, es por eso que él no quiere hablar.
0: No, escucha. Tú te acostaste.
2: Ajá.
0: En una habitación.
2: Sí.
0: Y entró una chica para allá.
2: Ajá.
0: ¿Qué va a pasar?
2: De todo.
1: Ay, Carlos, no
2: de todo. De todo va a pasar que sí, Lupita.
1: Si ella quiere, ¿qué va a pasar?
0: ¿Para qué entró?
2: Exacto.
1: No,
0: ¿para qué entró?
1: Hay situaciones y situaciones.
0: ¿Cuáles situaciones,
1: o sea,
0: de qué?
1: No había otra habitación. Oye. O no podían alquilar dos. Pero no necesariamente tienen que pasar. Te digo, yo duermo con cualquier persona y si no me interesa, no va a pasar nada. Por más que la otra persona quiera.
0: Lupita.
1: No va a pasar nada.
0: Eso no existe ya.
1: Bueno, yo conozco mi autodominio.
0: No, tú conoces el tuyo, lo que tú puedes conocer el otro.
2: Exacto.
0: El otro. Y si el otro rozó algo, oye, prende porque prende.
2: Es verdad.
1: Es que no hay necesidad de esperar que roce.
0: Tú ves, ella misma lo hace.
1: Que se ponga uno para un lado y el otro para el otro.
7: Hello. Adelante, buenos días, la mía.
0: ¡Wey!
7: ¡Suelto en la calle!
0: Cuente.
7: El Big Papi de este lado.
0: ¡Ay, el Big Papi!
1: ¡Ay, el Big Papi! ¿Tiene cuarto, Big Papi?
0: ¿Qué pasa?
7: No mucho, pero hay.
1: Ah, bueno. Pues sigue.
7: Sí, eso, que no nos conocemos, yo dormimos juntos, me va a decir que no.
1: Ah. No va a pasar nada, porque tú no me interesa, papi. Ah. Digo, Big Papi.
7: Ese es el problema, Lupita. Tú dijiste si no te interesa. ¿Y si te interesa?
1: Si me interesa, hasta yo sola voy.
0: Oye.
1: Pero entonces, no me interesa.
7: Es lo mismo que te están diciendo. Si te interesa, porque si te ponen una gorda, uno no va a entrar, pero si la tipa es una peluche, Dios, hay problema.
0: Bueno, ¿qué pasó con las gordas? Cuidado.
1: Cállate, las gorditas tienen su truco.
0: Sí, la gorda es una bala.
7: No, porque depende que te pongan a dormir, Jota.
0: Ah.
7: Porque si te ponen una peluche, tú no vas, es muy difícil que te eches para atrás, Jota.
0: ¿Qué es una peluche, Lidl?
7: Bueno, una peluche.
1: Ay,
7: ¿cuándo
1: se le fue
7: un
1: peluchito la baba?
7: Muy difícil. Los peluches ni son feos ni vienen con ropa.
0: Oye,
1: ¿cómo es? ¿Ni son feos?
0: Es literal, es verdad. Los peluches no vienen con ropa. Es verdad. Ay, papá Dios, gracias, Big Papi.
2: Tuve a Lupita así, de que fuerte, de que ya, que no, que ya no cae.
0: De que la más seria.
2: La más seria, pero Lupita cae fácil. Óyeme, Lupita duerme con un amigo, un ejemplo. Y el amigo la abraza y dice: dame hacerte un chiste, voy a dar para mí. Oye, le dice: de que te voy a dar para que compre 1000 blogs para allá, para Argentina. De una vez.
0: Para que termine el baño de la casa.
1: Sí, así sí.
0: Está bien, pero no me mire la cara, ¿no?
1: Y no ha pasado nada.
0: Y se voltea.
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1: Esto es lo que viene. En breve venimos hablando de expertos. Según un estudio, afirman que dos personas inteligentes no pueden enamorarse porque el amor no permite que los dos sean inteligentes, sino que haya también un idiota en la relación. Vamos a hablar de eso. ¿Está usted de acuerdo? 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

0: 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Mira, dicen los expertos, analistas y estudiadores del amor, que dos personas inteligentes no pueden enamorarse. Wow. Según ellos, el amor verdadero necesita un idiota en la relación.
1: Sí, eso es verdad.
0: ¿Qué?
1: Estoy de acuerdo.
2: ¿Qué? Estoy de acuerdo.
1: No, el que siempre aguanta.
2: Ey.
1: Estoy de acuerdo con eso. No el que siempre aguanta. Es que siempre tiene que haber uno que ponga un huevo.
0: ¿Cómo?
1: O que cometa un error. En toda la religión. Sí. Tiene que haberlo. Porque eso es lo que causa, ¿cómo se dice? Adrenalina en la relación.
3: Es el equilibrio de la relación.
1: Si son inteligentes los dos, si son como perfectos los dos, eso no va para ningún lado.
0: ¿Cómo?
1: Sí. Perfecto en el sentido de que tú sabes, de que cosita fina, de que hola, ¿cómo estás?
3: Que si yo que tiene que haber
0: una biopool.
1: Sí. Tiene que haber uno de un desacatado. En toda la relación tiene que haber un desacatado.
0: Discúlpame, déjame un paréntesis breve ahí para lo que llamadas van entrando. Quiero dejarles saber que el Expressway Norte, hacia la ruta 3, salida 7, temprano en la mañana se reportó un autobús en llamas. El tráfico está congestionado ahí. Están moviendo los escombros. Ya hicieron las autoridades su trabajo, pero el tráfico está stop and go y tiene una hora de delay el tráfico.
3: Wow.
0: Así que si usted se está moviendo por esa área de o va hacia el Expressway Norte, ruta 3, hacia la salida 7, en ese ladito es donde ocurrió la situación y hay una hora de tráfico todavía congestionado a pesar de que ya las autoridades están moviendo todo ahí. Volviendo al tema,
2: ¡vamos ya!
0: ¿Se pueden dos personas inteligentes enamorar? Según los expertos, el amor verdadero necesita un idiota.
3: Totalmente de acuerdo.
0: Buenos días.
4: Ay, ay, ay. Papá, eso no funciona, papá. ¿Cómo? Tiene que haber un rulay siempre.
0: ¿Cómo?
4: Tiene que haber un Edwin Encarnación y una Canja Paul, obligatoriamente, ese tipo de personalidades. Porque siempre la mujer se ve empoderada. Cuando es inteligente, ella y él, ella siempre termina pasándole a la milla al tipo.
3: Pero Melvio, ¿cuál tú eres? Tiene que ser la mujer.
4: Yo.
1: Sí, ¿cuál tú eres, Melvio?
4: Yo soy Edwin.
0: El idiota enamorado. Buenos días.
5: Que sí, tiene mucha razón en eso, porque yo soy una persona muy inteligente. A mí me ha costado mucho encontrarme una pareja porque la persona inteligente es muy competitiva, muy planificadora, uno tiene planificado todo, tiene mira antes de que las cosas pasen, y a veces cuando tú te encuentras una persona igual, como que esa competencia choca, no te deja, choca. Pero si encuentro en un bobo que manipular ahí sí funciona.
0: Un perro faldero que haga lo que tú digas.
1: No, pero espérate.
3: Eso siempre es bueno.
0: Gracias, amor.
1: Cabe destacar algo, que la gran mayoría de las veces.
0: Porque cuando tú hablas fino, tú quieres
1: para sentir.
0: Como los viejos ochentos, así.
1: No, para escucharme más inteligente.
0: Wow.
1: Mira.
3: Ah, él quiere ser inteligente la pareja.
0: Él es el idiota.
1: ¿No? No, cabe destacar que la mayoría de veces el idiota es el que controla, ¿viste?
0: ¡Oh!
1: ¡Sí!
3: ¡No, mi amor!
1: ¡Sí!
3: ¡Oh! ¡No, mi amor!
0: ¡Estás hablando de mí, inútil!
1: ¡No!
0: ¿Cómo así? ¿Que el idiota te controla?
1: Sí, muchísimas veces se ha visto
0: que
1: el más desacatado es el que domina.
0: Pero ¿cómo puede dominar una persona que...

0: para que una pareja funcione y se mantenga en un vínculo social normal.
1: Correcto.
0: Tiene que haber un poro negativo y un poro positivo. Si no existe la negatividad y la positividad, no hay corriente.
1: Ay,
0: de verdad. ¿Entendido?
1: Escucha. Yes.
0: Sigo con el concepto. El agua nunca puede mojar el agua y la tierra nunca ensuciará la tierra.
1: Oh.
0: Para que haya bache, tiene que haber agua y tierra.
2: ¡Qué teoría!
1: ¡Qué fino! ¡Bárbaro!
3: ¡Qué fino!
2: ¿Y ese desayuno?
4: Buenos días.
5: Hola, buenos días. ¿Cómo están ustedes, Lupita,
2: hola,
5: Carlos? ¿Dónde está el Chino López? Que hace días que no lo siento.
2: Está en el baño.
5: Diablo. Tú sabes que ese hombre habló por Miller, que acaba de hablar ahora mismo. Tiene que haber positivo y negativo. Nunca puede haber dos negativos ni dos positivos, Jota.
1: Uh-huh.
5: Entonces, en este caso verídico de ahora, nosotros venimos siendo los idiotas, porque las mujeres siempre nos llevan tigueraje a nosotros y milla.
4: Uh-huh. Es verdad, eso es verdad. Uh-huh. Estoy de acuerdo con él.
2: Eso pasa
4: mayormente.
3: Está saltando.
2: Cambió.
4: No, sí. Espérate, no necesariamente idiota, señor. Pero hay que reconocer que sí, que mayormente, la mayoría de veces la inteligente es la mujer. Sí, claro.
3: De lo contrario.
2: Claro, para que le den cuando llegue.
1: Buenos días.
6: Buenos días otra vez, profesor.
3: Pues.
6: Por eso es que la mujer me eligió a mí, por estúpido idiota. Este es el tonto de la familia del hogar.
3: O sea, todos los hombres que están llamados están reconociendo que son unos idiotas, sí, en el amor. Wow, qué chévere.
2: Que son tontos.
3: Wow, por, uh-huh, por eso es que la mujer no coge de relajo y no pega cuerno. No, no,
7: buenos días, Jota.
3: Buenos días.
7: Mira, papi, pero espérate. Recuérdate, chequeate esto.
3: Chequeo.
7: Tienes razón eso de que un polo positivo y al agua y el aceite, y esa que dijo el hombre. Pero yo prefiero hacerme que me carguen y yo la dejo loca, ¿tú entiendes? Queda loca. Es a lo que ella diga y lo que ella diga, si ella me quiere conceptuar como bruto, pues está bien. Yo la dejo que ella me cargue y yo me hago el loco, ¿tú me entiendes?
3: So, básicamente tú te haces el idiota.
7: Bueno, hay que, en esto, en el amor y la guerra, todo se vale. Hay que coger como con la marea, papi, porque tú no las puedes ganar todas, y menos con las mujeres, hermano. Tú no pierdes con ella. Si tú tengas la razón, olvídate de eso. Tú corre con lo que haya.
3: Gracias, Boris, hermano. Hello, buenos días.
5: Ota, tú, escúchame que no termine el tema. ¿Tú ves el tema anterior que tú expusiste? El tema anterior con el que amanecimos.
3: Sí.
2: Ajá.
5: A mí me pasó eso dos veces.
3: Sí, pero estamos en otro tema, mi amor. Por favor, no me vengas para atrás. Hello, buenas.
6: Jota, oye esto, declarada y detenidamente, el mayor placer de una persona inteligente es aparentar ser idiota delante de un idiota que aparenta ser inteligente.
3: ¡El diablo!
4: Oyente Coelho.
3: ¡El diablo!
4: El nombre de él es Oyente Coelho.
3: Este es el título. Todas las anteriores se la acaban de borrar. Buenas.
8: Buenos días, muchachos. Buenos días. Feliz
2: buenos
8: bendecido
2: días.
8: Día.
3: Alos.
8: Con respecto a eso de la compatibilidad, de verdad, es así. No puede haber dos inteligentes. Y si en algún momento llegaran a ser dos inteligentes, uno tiene que ya embrutecerse para que la cosa pueda funcionar. Y casualmente siempre el hombre termina poniéndose bruto para que la cosa funcione, ¿no? Porque, oye, la mujer siempre va adelante.
2: Uh-huh. A veces la mujer.
8: Diablo. ¿Qué podemos hacer?
3: Wow. Buena.
6: Adelante, Jota.
3: Güey, ¿qué está pasando? Activo.
6: Jota, es que si nos vamos a matemáticas, recuérdate que menos más menos da más.
2: Ajá.
4: ¿Y más, más, más?
2: Más.
6: Entonces, yo digo que dos idiotas durarían más que un idiota y un inteligente.
2: No lo creo, porque no pueden ser dos, sí, idiotas ni dos inteligentes.
6: Sí, Lupita, ¿tú sabes por qué? Porque mira, cuando un idiota hace una facha, el otro idiota la ignora.
2: Mm. Es el inteligente, mi amor.
6: No, Lupita, no, idiota.
2: Este es mi idiota. Siempre tiene que haber uno.
3: Ahora, hay un problema. Cuando la mujer se considera inteligentísima,
2: ahí tiene problema.
3: ¿Cuál es el problema? Porque yo no he terminado de decir nada.
2: Ah, no, señor.

0: Bueno, yo no he terminado de decir. Ay, no.
1: Ella es experta en eso.
2: No, que se la sabe.
0: Tú estás idiota, dice.
1: Esa es la especialidad de Lupita.
0: Ya se me olvidó lo que iba a decir. Anyway, eso era. Hello, era.
3: Yo no estoy con eso porque en mi casa mi esposa es inteligente. Y yo también soy inteligente. Lo que pasa es que yo me la hago el loco.
0: Inteligentemente.
2: Míralo ahí, la está llamando. Ya,
0: ¿por qué llama?
1: ¿Tú ves? Ese es el idiota de la relación.
0: ¡Aló! Gracias.
1: Ese es el idiota de la relación.
0: Me llama por WhatsApp. Era una mujer ahí.
1: Ah, pues, ¿sí?
4: Jota, Jota, espérate, papi. Papi, ¿qué pasa? Aguántame, macho. No todos los hombres que están hablando tienen que ser idiotas, mi hermanito. Si tú te das cuenta de mi vocabulario y de mi criterio personal, como yo me dirijo, yo no soy un idiota,
2: no,
4: mi hermanito.
2: ¿Entiendes?
0: Fue Carlos
4: quiero
0: que dijo idiota.
4: Claro,
1: no,
4: hermano,
1: yo no he dicho nada.
4: Y para todos los demás, sí, no se dejen llamar idiota.
0: Es verdad.
4: ¿Entiendes? Empiecen a respetar.
0: Ellos mismos reconocen.
4: Pongan su moral alta.
1: Claro.
4: Y acuérdate que el principio de la sabiduría es el temor al Padre.
1: Amén.
0: Ay,
1: eso es verdad. Eso es verdad.
0: Tú que lo dijiste idiota.
1: Yo no la dije idiota.
0: Sí, sí, te lo dije.
1: Yo le dije idiota.
4: Más claro no canta un gallo, te la doy, papi.
1: Es verdad.
4: Ay, es que te la doy.
0: No, yo no la quiero.
2: Te dije idiota, yo, Carlos. Yo, te la doy.
0: Yo no la quiero. Quédese con ella.
1: Ah, bueno.
0: O dice la otra gente que no la queremos. 774-420-2028. Hello.
5: Así dijo Dios. Ahí los dejo. Que sobreviva el más listo del más idiota.
0: Que viva, ¿cómo es la vaina?
2: Sí, eso mismo.
0: Que vive el malito del más pendejo.
2: El más pendejo.
0: Ah, ok.
2: Sí.
1: Y Adán terminó comiéndose la manzana.
2: O sea, que fue el malito.
0: No, que fue un idiota.
1: Exacto.
0: La lista fue Eva, en ese caso.
2: Hey.
0: En ese caso, Eva fue la más inteligente. Sí, porque ella dijo, ya yo me bromé, no me voy sola.
1: Ya.
0: Adán, ven, cómete la manzana. ¿Qué hizo Adán?
2: Se
0: comió la manzana.
6: El Señor te reprenda, Satanás.
0: ¡Ay, Dios mío! ¿Qué dice la Cali?
7: Buenos días, querido, buenos días. Feliz fin de semana. Ay, sí, en la pareja tiene que haber eso. Pero, cuando uno es muy inteligente y el otro es como un bruto, tiene que haber también paciencia, porque si no, ahí no va a haber nada. A mí me gusta hacerme la bruta para que mi marido crea que es el inteligente.
0: Oye.
7: Pero ahí la inteligente soy yo. Hace un buen día.
1: Claro.
2: La mujer inteligente hace eso.
0: Yo me estoy curando porque.
2: ¿Qué tú estás viendo?
0: Tengo una oyente que me está diciendo que está mandando la información de la vaina del concurso al WhatsApp de la radio.
2: La que llamó.
0: Espérate, que déjame cuidar a la muchacha. Y ella está diciendo que el WhatsApp le está dando error, pero me está escribiendo por WhatsApp.
1: Nuestros oyentes son especiales.
0: Ella me está diciendo, el WhatsApp me está dando error, mira. Y me manda capture al número de WhatsApp.
1: Mira, te está escribiendo.
0: Dios mío. Pero buena.
2: Que beba café.
8: El oyente que llamó hace un ratico,
0: sí,
8: se parece a Ofoque, que no aguanta la presión del público y él no aguantó la presión de Carlos.
0: Carlos le dijo idiota.
1: No, vaya.
0: Parece que tú sabes que gente cuando le dicen la verdad se enoja.
1: Sí.
0: Ay, 774-420-2028. Buenas.
9: Y bueno, te habla José
0: Quintito, cayó.
9: No, en eso tiene que haber, como dijo el otro señor, un polo negativo y uno con el signo de amar, vamos a decir, en una relación, porque la pareja tiene que comprenderse.
0: José, tú puedes hacer una señal si te está haciendo abusado o algo.
2: Contigo.
0: Te están violentando.
9: No, lo que pasa es que estoy aquí haciendo Uber en boche.
0: Ah, tú estás así como
9: no sé lo que está haciendo la mujer.
0: Yo estoy trabajando. Yo lo sé.
2: Ay, Dios.
0: Me gusta la sinceridad de nuestros oyentes. 774-420-2028. Según los expertos, según la ciencia, Es complicado que dos personas inteligentes puedan enamorarse. El amor verdadero necesita que haya un idiota. Más que un insulto, es una lección sobre la vulnerabilidad.
2: Sí. Que eso, estoy de acuerdo con eso.
0: El problema es que no todos quieren ser el idiota.
2: No todos quieren serlo, pero es como yo te decía, para tú manejar una relación y mantener un equilibrio, siempre tiene que uno hacerse el idiota, uno lo sea, para poder mantener la relación bien. Porque imagínate, si los dos son problemáticos, o los dos son demasiado tranquilos, o los dos son demasiado buenos, no va a funcionar nunca la relación.
10: ¿Tú que llevas tres divorcios? ¿Cuál tú eras?
2: Yo siempre he sido la mala.
0: Hello.
11: Hey. Hijo, fui yo que llamé ahora. Yo quiero participar, pero viaja ya ayer.
0: Está bueno, pero vuelve y llama, pero ahorita, no, ahora, cuando me pida el hombre llama. Aquí está el hombre que no se dejó de ser idiota de Carlos.
4: No. Mi hermanito, el error de ustedes es que ustedes no conocen a las personas.
0: Ah, pero va a seguir llorando, maestro. Ya, ok, descanse ya.
10: No, mi líder, mira,
0: Carlos, esto es chelcha. Perdón para que ese hombre se calme.
10: Líder, mira, le quiero decir que esto es chelcha, no se lo coja personal. Sí.
2: No, pero... no, a veces, señores, nosotros bromeamos, pero idiota. Es porque este programa se trata de eso, ¿sí? Sí. No es porque queremos ofenderlo ni nada de eso.
10: Exacto, no, pero...
12: Buen día, terapia. Oye, ya solté a la mujer, ya la llevé al trabajo y la solté. Bueno, en la relación yo soy el que cedo siempre. Yo me hago siempre el idiota porque, imagínate, uno quiere a su mujer, hay que hacer que ella se sienta más inteligente.
0: Oye, esa
2: nos está diciendo Bruno.
0: Hola, buenos días, terapia, hello.
13: Buenos días, ¿cómo estás?
0: Locos y sueltos.
13: Mira, ustedes me han puesto a pensar ahora, ¿cómo uno mide cuál es el idiota de la relación o yo o él?
0: Qué buena pregunta.
10: ¿Es verdad?
13: Sí. Porque puede ser que para mí él sea el idiota y para él yo soy la idiota.
0: Es verdad, ¿cómo se mide eso? ¿A quién le toca?
2: Para mí se no es fácil medir.
0: El idiota es el que se enoja.
10: Sí, ¿tú crees?
0: Diablo, qué idiota soy yo.
2: El inteligente es el que lleva la relación. El que todo dice que sí, aunque no sea real.
0: El más complicado de los dos, ¿cuál es?
13: Espérate, porque cuando viene. ¿Y si él se está haciendo el idiota nada más por evitar el problema? Ah. Entonces, ¿el idiota soy yo?
2: No, tú eres el inteligente.
0: Según Lupita. Claro. No, porque el inteligente es el inteligente es el que le baja a los problemas.
2: Exacto.
10: Es verdad.
0: Que tú te pones agresivo, no, tú estás bien, tú, no hay problema lo que tú digas, ya se acabó el problema.
2: Pero tú estás pasando como idiota, pero eres el inteligente.
0: Sí, porque tú lo que estás dándole la razón para que se acabe para salir de eso. Sea hombre o mujer,
2: totalmente,
0: entonces ahí tú estás siendo el inteligente, el cuerdo. Es el que le baja la vaina. Que Lupita confunde eso con el sumiso.
2: No, eso es lo que yo estoy diciendo hace rato.
0: No, tú confundes el bajadero y aplicar la inteligencia o la psicología a ser sumiso.
2: No es ser sumiso. Es como decía el oyente, es a darle la razón para salir de él o de ella. Ah, sí, es verdad, tú tienes razón. Bueno, tú sientes, estás evitando.
0: Tienes razón. Buenos días.
14: Sí, buenos días. ¿Y qué es lo que le pasa al idiota ese? ¿Se ofendió? ¿Qué tanto llama?
2: No.
0: Él está dolido, el calor le dijo idiota.
10: Mira esto.
0: Hello, buenas.
15: Jota, para la joven que preguntó que cómo se mide, yo le tengo la respuesta.
2: ¿Cuál es?
15: Sí, que coja una cinta milimétrica y que mida desde los pies hasta la cabeza, y el que sea más chiquito es el idiota.
10: Vamos a ver. No, mira, dice que se nota cuando una persona, se nota quién es el idiota en la relación, cuando siempre pide perdón aunque no hizo nada.
0: Oh.
10: Ajá, el 100% y da el 100% y recibe el 20%. Le ponen los cuernos, lo descubre y termina pidiéndole perdón al infiel.
2: No, eso es un idiota.
10: Por eso.
0: No, en ese caso.
2: Claro, es un cuerno. Caso es un idiota.
10: Sí. Presta dinero constantemente y nunca se lo devuelve.
2: Y nunca le paga. Es un ladrón.
0: Ey, ve acá, tú estás leyendo tu biografía.
16: Sí. Mañana no necesita café. Necesita la terapia.
17: ¡Fuera!

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0: 14 de septiembre, damas y caballeros. We back, we live. Es la terapia de la mañana. Ahí nomás. 774-420-2028 para llamadas y WhatsApp. Ahí pueden mandar su nota de voz para WhatsApp o llamarnos en vivo. Directo 774-420-2028. Hablando de los expertos que dicen que las dos personas inteligentes no pueden enamorarse bajo ningún concepto. El amor verdadero necesita que haya un idiota.
1: Así es.
0: Y entre idiotas inteligentes, ¿cuál eres tú?
1: La idiota siempre.
0: Ay, hello, buenas.
2: Quiero participar para ayer.
0: Para luego.
1: Te aviso.
0: Al final de esta hora, monstruo, vamos a hablar con la gente para que participen para el concurso. ¿Oyeron? Al final de esta hora, no ahora. Ahora estamos conversando del tema. Hello.
3: Del Frente Local.
0: Hola.
3: Según recientes estudios, revelan que una persona inteligente se puede hacer pasar por un estúpido. En el caso contrario, sería algo imposible. Oh. Mantenga la sintonía. Esto es la terapia de la mañana.
1: Reportero.
0: Más información. Es un noticiero de las 7. Hello.
2: Hello, hermano. Hey. El idiota también es cuando le vengan cuernos, que el barrio entero lo sabe, menos él, según él. Pero él lo sabe, pero se hace el idiota.
0: Ey, ¿verdad?
1: Entonces sigue siendo inteligente.
0: No,
1: porque para mantener su relación, él aguanta
0: que
1: su cuerno.
0: Que todo el mundo lo sabe, menos él.
1: Por eso.
0: Él se entera cuando hay cuchicheo.
1: No, pero que él sabe, pero se hace.
0: Que no sabe. Todo el mundo del barrio sabe, menos él. Él no sabe, es un idiota porque no se está dando cuenta de que le están pegando el cuerno.
4: Mira, hay que hacer como dice Bulín. Si tú me discutas a mí que porque en la ferretería montan uñas, hacen uñas, pues sí, tú tienes la razón.
1: No sé.
0: Hey. Hello, buenos días.
5: Jota, lo que pasa con ese que vive llamando, pillado con Carlos,
0: hey, cuidado.
5: Lo que le pica es que él es el idiota de la relación.
0: Dios
5: mío. Y se está desahogando con Carlos.
0: Dios mío. Pero eso no es nada. En una relación amorosa tiene que haber una persona que sea idiota.
1: Es que siempre tiene que haber y siempre hay. Es muy difícil que se junte. Porque cuando se juntan dos personas, o muy inteligentes las dos, o muy brutas las dos, hay problemas siempre.
0: Totalmente. Hay una medición de ego.
1: Porque no hay un equilibrio. Claro.
0: Hay ego en el que es inteligente en la relación.
1: No, pero cuando también son brutos hay ego. ¿De quién es más bruto?
0: No, al contrario, Lupita. Porque es que no, los dos no pueden ser brutos.
1: Por eso te digo, ni muy inteligente los dos, ya, pero tampoco muy bruto los dos.
0: Es que no puede ser bruto los dos, jamás y nunca. Hay uno que va a luchar por el que es el que quiere llevar control de la relación y ese es el que se cree inteligente.
1: Es el que se cree inteligente.
0: Pero nunca van a ser los dos brutos, o sea, idiotas, en el caso de la frase de los expertos.
1: De la pareja.
0: Hello, buenas. La bruta.
6: Buena, ¿cómo estás? Sí, con respecto al tema, mira, anoche yo tuve una discusión profunda con la mujer y me sentí muy inteligente. Y después de que terminamos la conversación, esta mañana amanecí pensando que yo soy el más idiota.
0: Un momento, un desliz. Es un momento de grandeza, mano. Lo viviste.
7: Hey. Ay, no, Jota, por favor, ya no le digan más idiota al muchacho. No.
0: ¿Cuál de ellos?
7: No le digan más así, no. Díganle atolondrado, caído el zarzo, bajado de nube. Y ya, no hay ningún problema.
0: Bárbara.
1: Dios mío, no lo defienda.
0: Saludos para mi hermano el monstruo allá en la ciudad de Wester.
1: Un beso, monstruo.
0: Activo el coro. Gracias por la sintonía. 774-420-2028. Dice Joel aquí en Instagram: yo soy el idiota más orgulloso en mi relación. Porque eso me evita dolores de cabeza innecesarios y la mantengo contenta. Míralo, hay que reconocerlo. Haga usted con su inteligencia lo que usted quiera. Yo soy el bruto.
1: ¿Tú sabes por qué yo te decía que a veces hay personas que son brutas las dos? Cuando los dos comienzan a gritarse, por ejemplo, a pelearse y que ninguno de los dos cede.
0: Se llama lucha de ego.
1: Entonces eso es ser idiota.
0: Eso es una lucha de ego. Por eso te decía que cuando los dos son inteligentes terminan discutiendo porque hay una medición de ego de quién tiene la razón.
1: Ah, eso sí.
0: Y ahí es que hay problemas. Hello.
8: ¿Cómo uno se da cuenta quién es el más idiota en una relación?
0: Sí, señora.
8: Cuando la relación se acaba, se va sin nada.
0: También.
1: ¿Ese cuál, el idiota o el inteligente?
0: El idiota se va a asignar.
1: Si no tiene nada.
0: Pues puso todo el nombre de ella.
1: Ahí sí ha pasado.
0: Todo se derrumbó.
1: Dentro de ti, dentro de mí. Ay, ay, ay. No, Juan, no, no, no. Mayormente es el hombre que...
0: Que pierde todo.
1: Que pierde todo, sí.
0: O sea, si a esa, si analizamos eso como tú lo pones, y según los comentarios de los oyentes, la mujer es la más inteligente.
1: Mayormente en la relación la mujer es la más inteligente.
0: ¿Por percepción o por aplicación?
1: Yo creo que por percepción, porque la mujer siempre, por ejemplo, cuando termina una relación es la que gana mayormente.
0: Según ella.
1: Es, no, no, casi siempre es la que gana.
0: Tienes razón, Lupita.
1: Sí. ¿Viste? Gané.
0: Ya ganaste ya.
1: O sea, wow. Soy la inteligente.
0: Qué maldito ejemplo, señoras y señores. Lupita acaba de demostrar. ¡Hey!
1: Eso somos las mujeres.
0: El diablo. Dice aquí, el tonto no aprende nada, el listo aprende de sus errores, pero el inteligente aprende de sus errores y del de los demás.
1: Claro, eso es ser inteligente.
9: Wow.
1: El listo cree que todas se las sabe.
0: Ahí tenemos amigos nosotros.
10: Ay. Jota, esto es solamente para un próximo tema que me acabo de dar cuenta que sucedió. En ningún momento yo mencioné a Carlito. Yo solamente me dirigí a ti cuando dijiste lo que dijiste y te lo dije en buena forma. Y la gente transvisoraron todo esto y lo cambiaron hacia Carlito.
1: ¡Qué sejo, Carlito!
10: Y ahora pues todos piensan que yo me ofendí porque que Carlito me llamó idiota. En ningún momento él lo hizo. Pero fue cómico y es cómico. Eso es un buen tema para un futuro. Cuando una persona dice una palabra y otra la transfieren con otro sentido. Sería un bufeo ese temita, ¿viste, Jota? Para que lo tenga en consideración.
0: Gracias.
1: Que del idiota salió un...
0: ¡Ey! No, no, no le digas así que se va a ofender de nuevo. ¡No! ¡Ey! ¡No! ¡No!
11: Salud para todos. Donde gracias, la ignorancia habla, la inteligencia calla.
1: Baje el radio.
11: Bendiciones, bendiciones. Hoy es viernes y el cuerpo lo sabe.
0: Y mi oído también. Ay. Buenos días.
12: Buenos días, muchachones. ¿Cómo están ustedes?
13: ¡Locos y sueltos!
0: Wendy.
12: Bueno, ¿qué le digo? Ella fue la astuta porque todo se lo sabía. Yo fui el imbécil hasta que le puse un GPA.
0: ¡Ay, diablo!
1: ¡Ay, el padre! ¡Hiciste eso!
0: ¡Oh! Claro, Lupita. Barato en Amazon. Eso es enfermizo,
1: sí,
0: ¿sabes?
1: Sí. Lo que eso de poner cámara, GPA, eso...
0: Es que, no, mira, por ejemplo, si tú tienes la más mínima sospecha de que tu pareja te está haciendo infiel...
1: Suelta eso.
0: Y tú estás viendo alguna actitud rara... Ya, suelta tú no esto. Tienes que confirmar nada porque algo te está diciendo que hay algo raro. O tú tienes dos opciones, o te tragas lo tuyo y sigues tranquilo con
1: y
0: tu mujer.
1: Loco.
0: O sale ahí y ya, más nada. Porque ¿qué tú vas a descubrir? ¿De que ponerle un GPA o caerle atrás o
1: no,
0: una
1: pero
0: cámara?
1: Pero descubrí algo que ya tú sabes, pues, o sea, exacto. Que tú has visto. Que,
0: te va a doler más la verdad que la verdad. Sospecha. Quédate con la sospecha y arranca.
1: Sí.
0: Que no confirme nada. Nunca se confirme nada. Déjalo así.
1: Al final el que pierde.
0: Y después hablen con ella como así nada.
1: Y se quedan cuerneados.
12: Tú, ese tipo está bien. Tú es que no es ellos, está nada porque llamó otra vez.
1: Es muy inteligente.
11: De la ignorancia habla la inteligencia calla. Tú ves que Lupita, viste, que nada más no soy yo la que pongo los GPS. Viri salud.
9: Qué tóxica, güey.
0: Diablo.
1: Ay.
0: Ey, ustedes están tan, ¿cómo que
1: yo
0: le llaman?
1: Yo tengo amigas que ponen GPS.
0: No, pero eso es psycho. Eso
1: y
0: ya
1: cuando
0: es,
1: ven que el tigre está en una calle que no es costumbre,
0: lo llaman por cámara.
1: Lo llaman de una vez. ¿Qué tú haces ahí?
0: La videollamada.
1: Sí. ¿Qué tú haces ahí?
0: Oh.
1: No, sí, eso es tóxico. Eso es tóxico. Diablo. La verdad que eso no es sano en una relación.
0: Y la gente tiene que cajar eso, ¿eh? Estamos muy avanzados para eso todavía.
1: ¿La tuya no se tiene GPS?
0: No sé, pero tampoco me importa. Uno no sabe hasta que lo descubre.
1: Uno nunca sabe, eso es verdad.
0: Me da igual. Yo no ando haciendo nada raro en la calle.
1: No, es que tú nada más trabajas prácticamente.
0: Claro, todo el tiempo, a toda hora.
1: Totalmente.
0: Hasta cuando no estoy trabajando, estoy trabajando.
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0: no, Maul, ¿cómo es?
1: Maulia.
0: Ay, Dios mío, señores, señores. Se reporta múltiples vehículos deshabilitados bloqueando. Esto es hacia la 93 Norte, hacia la salida 29, ruta 28-38. Tengan mucha precaución a los choferes que se están moviendo por ahí. Cuatro vehículos con las llantas ponchadas. Supuestamente ese reporte que hay hasta el momento. Se están siendo removidos, pero ya tú sabes, el tráfico se está complicando. Todavía sigue el problema. Atención a la gente del bus en llamas. Sigue la complicación del tráfico en esta área. También autobús en llamas en el expressway norte hacia la ruta 3, salida 7. Le tengo muy malas noticias acerca de eso.
1: ¿Qué pasó?
0: El delay aumentó a 2 horas.
1: ¡Mi padre!
0: 2 horas de tráfico ahí en el expressway norte. Eso quiere decir que todavía no han podido remover el bus en llamas. Todavía está la congestión. La gente también complica el tráfico porque se paran a mover, a grabar y todo eso.
1: Sí.
0: Temprano en la mañana hay un oyente que nos mandó un video acerca de esa situación. Que le pedí información de dónde era y no sé si me mandó algo.
1: Yo creo que sí, él había dicho que había mandado.
0: Sí, un video. Era un video. Ah, ok, sí. Aquí está el video. Déjame ver si dice algo.
2: Que ganaron 27
0: días cuando estaba Juan Carlos hablando.
2: En Australia.
0: Ahí está, el autobús prendió en llamas.
1: Wow.
0: Un autobús de esto de transporte de personas. Increíble.
1: Ah, no de escuela.
0: No, gracias a Dios.
1: Ah, ok.
0: Hello, buenas.
3: Yo le mandé otro por eso también a usted.
0: Ah, usted mandó otro.
3: Todavía está ahí. Sí, yo le mando un video, sí, pero todavía está ahí esa vaina, ¿entendido?
0: Profesor, vale, mándelo.
3: No fuego, pero
0: mándelo a este mismo número, profesor, en el WhatsApp. A ver.
3: ¿Por eso el mismo número lo mandé?
0: Ay, no ha llegado nada todavía.
3: Déjeme ver. Pero el número que usted tiene allá es el 950.
1: No, 2028.
0: A este mismo número, profesor, que usted está llamando, mándelo. Por favor.
3: Tato. Voy para allá.
0: Bien, feliz día. Adiós, bye bye. ¿Qué dicen los muchachos por acá? 774-420-2028. Labor y saludo. Buenos días. Hermosa en sintonía y día. La idiota más grande de toda. Representando orgullosamente. Señores, 2 horas de delay ahí en el expressway norte.
1: Bueno, increíble. Los que iban a trabajar llegan tarde hoy.
0: Llamen
1: no
0: a su jefe, sí. Y bueno, se iban a trabajar, ¿no?
1: Sí.
0: Wow, ese tráfico está congestionadísimo. Porque ahí con Lina, la ruta 3, está la 93. Wow, eso está fuerte. 2 horas.
1: Y si en tanto tiempo no han podido remover el autobús porque todavía está en peligro.
0: Wow. El tráfico ya dice, según ahora mismo acabo de actualizar, ya está moviéndose. Se estima que posiblemente en 1 hora ya se despeje todo, supuestamente. Hola, buenos días.
4: Mi recomendación es, hágase a un lado, oríllese, deje el carro botado y empieza a caminar, llega más rápido.
1: Bárbaro.
0: Oye, ni que deje el carro botado. Gracias. Aquí está el video del profesor.
5: No lo hay.
0: Ahí está la vaina.
1: El reportero de la Mega.
0: ¡En fuego!
1: ¡Wow!
0: Ahí está ya, sí, montado.
1: No, sí, pero ya fue
0: está
1: bien
0: montado
1: quemado.
0: En la grúa. Sí,
1: pues,
0: sí, sí, el chicharrón.
1: Totalmente, sí.
0: El chicharradito.
1: ¡Ay, Jesús!
0: ¡Ah, wow! Ojalá que no haya reporte de nadie, sí, de chofer ni nadie. Ya está moviéndose, ¿verdad? Ya movieron el vehículo.
1: Ya lo van bajando ahí.
0: El delay ahora con la gente mirando la vaina.
1: Que a veces eso, el tapón más grande es ese, la gente parándose a mirar.
0: Me mandaron otro. Hay otro ahí. A ver. ¿Es que ese? ¿Lo mismo?
1: Ese otro lado.
0: No, es otra cosa.
6: Y la intención, el objetivo principal.
0: Oh, wow. Señor.
1: Mira, ¿y qué es eso?
0: ¿Eso es ICE o son los federales?
1: No, yo creo que es ICE.
0: ICE sí.
1: ICE, llevándose a alguien.
0: Wow.
1: Pero tienen que decir la zona para uno decir dónde están ellos, para que no pasen por ahí.
0: Espérate.
1: Ah, perdón.
0: Déjame ver. ¿Dónde es eso? ¿Cómo no, pero dice police?
7: El ICE. Ah, por aquí.
0: Se llevaron a uno ahí. ¿Dónde es eso, maestro?
1: Ahí es una.
7: Jota, buenos días. Eso pasó ayer por la Grato.
1: Sí, ayer andaban por ahí.
7: El ICE se le tiró a ese muchacho, ya usted sabe.
1: Bueno. Sí, seguro lo andaban buscando o algo.
5: Pues lo encontraron entonces.
1: Sí, ya lo agarraron.
8: Reportando para La Vega, el profesor.
0: ¡Gracias! ¡El profesor!
1: Reportero oficial de La Mega.
0: Más información en ese noticiero de La City.
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0: septiembre 11. Aquí estamos en vivo a todo color. Gracias por la sintonía. Justamente son las 9 y 11.
1: Wow.
0: Septiembre 11.
1: Septiembre 11, las 9 y 11.
0: Así que juéguese pa' lejos, Lupita.
1: Yo no juego.
0: Ay, Dios mío, cuántas cosas. A propósito de 9-11, me estaba viendo unos videos muy lindos de un espectáculo de luces que hicieron ayer. No sé si fue ayer.
1: ¿En el mismo lugar?
0: Sí, que cogieron unos drones y unas cosas y hicieron como alumbraron en la tipo Torre Gemela. Miles de drones fueron utilizados para simbolizar las Torres Gemelas en el aire en Nueva York. No sé si es la primera vez que hacen esto, pero estaba chulo eso,
1: sí,
0: en la noche.
1: Lo voy a buscar,
0: porque
1: no lo vi.
0: Sí, estaba bien bonito. Ya tú sabes, 774-420-2028, línea directa también a

0: mundo. 23 años después, ha vuelto a abrazar a su familia.
1: Qué chulo.
0: Oye, tú sabías, yo sabía que se podía trasplantar un brazo.
1: Sí, no, eso debe ser algo nuevo, novedoso, porque no había escuchado nunca.
0: Sí, esto fue en Francia. Los avances de trasplante han permitido pacientes que recuperen funciones durante años que parecen imposibles o hicieron un trasplante de un brazo. No sé, tengo la pregunta mía si es el mismo brazo de él o si
1: encontraron, eso hay que ver, porque
0: encontraron otro, pero lo importante es que pudieron hacerlo.
1: Sí.
0: Otra cosa grande, importante y positiva que pasó en el mundo, la científica argentina Pilar Ferrer, ella tiene 25 años, esta jovencita ha desarrollado un gel inyectable capaz de regenerar el tejido cardíaco de que se lastima después de un infarto.
1: Oh.
0: Yes. So ella dice ha desarrollado un gel. Eso, claro, no está disponible todavía, pero está en función de prueba, que es capaz de regenerar los tejidos cardíacos después de un infarto. Interesantísimo.
1: Sí. La verdad que son cosas que el mundo no se entera hasta que ya no se hacen virales.
0: Correcto.
1: Pero son cosas importantes para que la comunidad se entere.
0: That's right. En Montenegro se implementó la licencia menstrual. ¿Qué quiere decir esto? Las mujeres ya no tendrán que soportar los dolores menstruales en silencio en el trabajo. O sea, tú puedes coger tu semanita de descanso porque puedes aplicar por ella como mujer porque estás en tu día.
1: Y te la tienen que pagar como día de enfermedad.
0: Obligadito.
1: Sí, eso está bueno.
0: Normalillo.
1: Porque hay muchas mujeres que le dan mención y a veces te trabajaron por la necesidad.
0: Correcto. También un proyecto NIRDES ya ha retirado cerca de 50 millones de kilos de residuos del océano. Ellos tienen unas embarcaciones con unas especies de... ¿Cómo le llaman esto? Son como unas mallas. Uh-huh. Y ellos, ¿qué hacen? Que recorren el océano constantemente y van retirando todo el plástico, basura, limpiando. O sea, han quitado ya más de 50 millones de kilos de residuos de basura que la gente deposita en los mares. Y por alguna razón llega a mar abierto. Otra cosa importante que pasó o está pasando mientras usted no lo sabe, y es que a finales de este año 2026 supuestamente saldrá a la venta la gota para los ojos que podrán corregir la visión sin usar lentes, sin usar las gafas. Eso supuestamente se va a comercializar ya a finales de este año. Creo que hablamos de algo de eso hace unos meses, que se estaba creando esta gota. Está creada y va a salir a la venta a finales de este año.
1: O sea que ya está comprobado.
0: Aparentemente, sí. Los estudios han sido positivos.
1: Eso está bueno. Yo misma la necesitaría.
0: Hasta yo. Dependiendo cuánta gota y todo.
1: ¿Y cuánto cuesta?
0: ¿Y cuánto cuesta? Me imagino que los seguros médicos no van a subsidiar esta vaina.
1: Porque ya eso es belleza para ellos.
0: Exacto, lo tienen como estético. Right. Otra cosa importante en El Salvador aprobó la cadena perpetua para abusadores, violadores, asesinos, también para reemplazar la anterior pena máxima que era de 60 años. Ahora, cadena perpetua para quienes violen o desvivan a personas en caso de violación.
1: Hey. Lo veo bien.
0: Yo no sé si hablamos de esto la otra vez, pero Francia presentó un corazón artificial que puede latir para siempre sin necesidad de un donante. Hay un tipo de corazón tipo carburador.
1: Ajá.
0: Que si tú eres compatible con él, me imagino cuando ya esté disponible, pues podrás utilizarlo para siempre sin necesidad de que alguien te lo done. Ah, tan lindo que es cuando...
1: Gran éxito.
0: ¿Tú has visto los videos de cuando una familia encuentra a la persona que recibió la donación de un corazón?
1: Sí.
0: Y lo abrazan como que se sienten
1: cosas. Es como
0: que
1: se sienten que es el mismo familiar que están abrazando.
0: Sí, en estos días vi un video que me rompió en dos, que fue una señora ya tipo 60, 70 años, que había perdido a su hijo. Y él era donante de órganos. Pero una jovencita, cerca de 18 años, 19, recibió el trasplante de corazón. cuando la señora alcanzó a descubrir que eso no se no está supuesto
1: a que se sepa,
0: sí, eso es información confidencial, la señora pagó a investigar quién fuera

0: la persona que recibió el corazón de su hijo. So, la chica, cuando vio a la señora, se impactó. ¿Qué pasó? La señora se le fue encima y la abrazó y empezó a llorar. Uh-huh. La mamá de la joven está mirando todo y se está grabando. So, cuando la señora abraza a la muchacha, ella supuestamente, según su relato, ella sintió que tenía la necesidad de abrazarle y darle cariño porque sentía algo.
1: Sí.
0: Y que los sentimientos se trasplazan, se trasplantan también.
1: Yo conocí un caso de una
2: mujer, de sentimientos.
1: De una mujer que el esposo se había vivido en un accidente y su corazón lo donaron a una persona. Y resulta que ellos dos se enamoraron, ella y la persona que recibió el sí.
0: No.
1: Yo vi esa historia hace mucho tiempo.
0: El arroz de Guadalupe.
1: Mira, no, fue una historia que salió en una prensa.
0: Ya,
1: no me acuerdo a dónde, pero de que ellos se enamoraron.
0: Lo
1: y
0: vi
1: después,
0: en TikTok eso.
1: Cállate, pero déjame decir la vaina, por Dios.
0: Es que, ¿cuál porcentaje hay de que una persona que falleció, bueno, no fallecido, falleció quizás en el hospital y le hicieron un trasplante, pero ¿cuántas posibilidades hay que tú dones tu corazón a una persona y después que a alguien que fue pareja tuya que se enamoró?
1: Que sintió
0: diablo, de que a veces
1: una conexión entre coraciones.
0: Transferencia de datos confirmada.
1: Pero eso de que puede pasar, porque él se transfiere el sentimiento muchas veces, dice.
0: No sé. Es que está raro, porque entonces los sentimientos sí están en el corazón y no están en la mente. ¿Cómo funciona eso?
1: Para mí los sentimientos vienen más directamente porque de la mente pasan al corazón, supongo.
0: Pero entonces, es que el corazón simplemente bombea sangre.
1: Pero cuando
0: es
1: tú
0: un
1: dices,
0: órgano.
1: Cuando tú amas a alguien.
0: O sea, el corazón tiene mente propia.
1: Yo no sé, la
0: eso
1: verdad.
0: Eso está raro.
1: Eso es muy...
0: Porque el corazón es un amplio órgano que simplemente late y bombea sangre en nuestro cuerpo. Es el motor que mueve el líquido vital a nuestro cuerpo, pero también tiene memoria propia de que
1: para mí debe tener memoria, porque cuando tú amas no es con la mente, eso no es amor, amas con el corazón. O sea,
0: ¿quién dijo eso?
1: El corazón siente algo diferente.
0: Está bien, tú sientes algo, pero tiene memoria entonces el corazón.
1: Para mí debería tener cierta memoria porque tiene sentimiento.
0: Eso está raro.
1: Porque es que la mente, todo entra por los ojos y de los ojos a la mente y de la mente al corazón. Claro,
0: también entra por la boca.
1: Y también por
0: la...
1: pero bueno, qué sé yo.
0: Lupita siempre conoce a alguien.
1: Pero es verdad, es verdad.
0: Hello, buenas.
3: Oye, Jota.
0: Dímelo.
3: Eso que Lupita está diciendo, ¿tú sabes lo que fue que pasó ahí?
0: No.
3: ¿Qué? Ahí pasó una... transmisión de sentimiento marca agrega el corazón.
0: Sus datos han sido transferidos exitosamente. Sí. A partir de ahora, el nuevo usuario podrá sentir lo mismo que usted.
1: Lo que usted sentía.
0: Eso está raro, de verdad.
1: No sé.
0: Es que se supone que el conocimiento de una persona, usando la lógica, ¿no?
1: Sí.
0: El conocimiento tuyo está en tu mente, no en tu corazón.
1: Mira, dices que científicamente el corazón no tiene memoria como
0: exacto,
1: el cerebro, pero la memoria, las emociones y los recuerdos se procesan directamente del cerebro y el corazón los recuerda.
0: ¿Pero cómo?
1: Hay una verdad emocional.
0: Pero entonces hay una contradicción porque dice que no tiene memoria, entonces ¿cómo lo recuerda?
1: Hay como algo raro, dice que como que hay una verdad emocional detrás de esta expresión y el cuerpo puede asociar determinadas experiencias con sensaciones físicas. Uh-huh. Por eso recordar a una persona o un lugar o un momento podemos sentir que el corazón se acelera, se aprieta o late, o sea, tiene sentimiento entonces.
0: Pero ¿cómo si no tiene memoria?
1: Entonces, ¿por qué se acelera y late?
0: Ah, quizás porque tu cerebro manda un choque de emociones. Y eso hace que acelere el ritmo cardíaco, pero no tiene memoria. ¡Hello!
4: Dos cosas. Ya necesito un corazón, no quiero avión.
0: Sí, baja el radio, por favor, discúlpame.
1: No, que corazón, se oye. Que está
0: no, espérate, que se oye muy alto el feedback. ¡Hello!
4: Ok.
0: Ahora sí.
4: Si en caso yo necesito un corazón algún día, yo quiero que el corazón mío sea Yamaha o Honda.
1: Bárbaro.
0: ¿Y por qué?
4: Otra cosa. Ey. Eso dice de que el corazón tiene sentimientos, es imposible, ¿me entiendes?
0: Sí.
4: Porque cuando tú te cambias el corazón, tú no dejas de amar a la misma persona.
0: Ey.
1: Sí.
0: Ey.
4: Entonces, otra cosa, más fácil, si te cambian el cerebro, eso no es imposible, pero si en caso que lo hagan, tú sabes cómo está la ciencia médica ahora.
0: Está raro, está
4: todo lo que le pase a otra persona, el cerebro, sí va a reconocer todo, pero no va a conocer lo que le pertenecía a ese cuerpo antes.
0: Pero sin embargo, no hay trasplante de cerebro todavía.
4: No, todavía. ella, pero si en caso que sea, eso es obvio que todo es del cerebro que viene, olvídense.
0: Se supone, claro, que el corazón.
1: Pero entonces el corazón que no siente.
0: Tu corazón puede sentir, pero ese sentimiento son ondas de información que transmite el cerebro. Usando la lógica, la ciencia puede decir lo que le dé su maldita gana, porque la ciencia de todo lo busca una lógica.
1: Sí, le busca una lógica.
0: Pero el corazón no tiene memoria. Entonces, si por ejemplo, Lupita, si el corazón tuviera memoria, tú amaras a la misma persona toda la vida.
1: Ay, no, Dios me libre.
0: Claro, porque es un sentimiento que ya tú albergaste ahí, ya se queda ahí guardado. Si tú dejas de ver a una persona por largo tiempo, ¿a ti se te olvida de esa persona?
1: Sí, totalmente.
0: ¿Tú no sientes nada?
1: Aunque muchas veces se mantienen esos sentimientos, pero nosotros decimos, no, que mi corazón, pero...
0: Está raro. Hello, es raro. Buenos días.
5: Oye, Pachá, eso no es así, Pachá. En Nueva York eso no es así.
0: Tipo, hello, buenas.
1: Se equivocó.
0: Buenos días.
4: Jota.
0: Dímelo.
4: España este lado.
0: ¡España! ¡Hola, tío!
4: ¿Qué pasa?
0: ¿Qué pasó? ¿Todo tranquilo?
4: El corazón tiene sentimiento, pero cuando te lo rompen, tú sientes desprecio y odio por esa persona.
1: Claro, tiene, entonces.
0: Te han roto el corazón, España.
4: Pero, hombre, el que diga que no, pruébate la mano.
0: ¡Ey! ¿Cómo funciona un corazón roto, maestro?
4: A ver.
0: hay muchas frases literarias que como que no tienen sentido.
1: Que no tienen sentido, pero que al
0: me
1: final...
0: Me rompieron el corazón. ¿Y cómo tú estás vivo, muchacho?
1: Wow, yo lo amo con el corazón.
0: Pero que el corazón... Hey, hello, buenas.
6: Jota, no llamemos hipocresía, porque la Biblia dice, ¿cómo dice Lupita? Vamos, Jota, repite conmigo. Amémonos de corazón.
1: Eso no es la Biblia, amor.
6: No, escucha.
1: No, es un himno.
6: Cuando tú le dices a una persona que te gusta, ¿cómo tú le dices? Me gusta de cerebro. Usted dice, me gusta de corazón, mi hermano.
1: Exacto, oye, pero que eso es una palabra,
6: entonces,
1: nada más.
6: Por eso, ese sentimiento en nosotros, Jota.
1: Dante, desayuna.
0: ¿Cómo fue que eso no es una...?
1: Claro, es una canción, es un corito que dice así, amémonos de corazón, no de labios ni de oído.
0: Lo escribió un hipócrita. Sí, hombre. Buenos días.
4: El café sin azúcar.
0: Profesor,
4: pero...
1: Esto sí está fuerte hoy.
4: Si el corazón tiene memoria, entonces no si tiene el Alzheimer.
1: Es verdad. Ay, qué lógica.
0: Es verdad.
1: Ya yo estoy entrando en eso.
4: Entonces, se te fue el dueño de arriba, entonces queda el de abajo.
0: Es verdad.
1: Tienes razón.
0: Entonces, la gente que sufre Alzheimer no olvidaría nada.
4: Claro.
0: Porque la mente que se le daña es el corazón.
1: Concho, sí, mano.
4: Dante, que le pongan cremola, Dante, ahorita también.
1: Este desayuno.
0: Señores, estamos aquí, qué sé yo, aplicando la lógica sería, ¿no?
1: Sí.
0: Que de los sentimientos y eso. Hello, buenas.
7: ¿Cómo vivirán los pobres, coño, al temprano de la mañana? Malditos pobres que tienen que levantarse a las 5, coño. Ponerse, coño, para la playa como yo, coño. No.
0: Maestro,
1: pero
0: cuide
1: no
0: su
1: diga
0: boca.
1: Tanto mala palabra.
0: Pero, ve acá, una pregunta. Es que hay gente que no tiene nada que hacer, que llamaba en broma. Porque si usted no va a hacer parte del contenido, no llame. Hay gente que quiere llamar y por usted está amaneciendo, porque es panecía, ni siquiera para ser parte del contenido. Ahorre sus llamadas. Buenos días.
8: Contra les vale, hay mucha gente que no tienen corazón, lo que tienen una piedra.
1: ¿Qué ha pasado?
0: Santo padre. Hello.
3: Oye, Jota, hablando ya un poco más serio, en Netflix había una serie que se llama Altered Carbon, que era así, transferían todos los datos en una, como en un chip, una memoria, la gente se cambiaba de cuerpo, inclusive hasta de sexo.
0: Oye,
1: ¿en serio?
0: Oye,
1: eso en película nada más.
0: Escríbemela ahí para buscar la vaina, para verla, el documental.
9: Oh, fresco, pero qué habladora, Dios mío. ¿Cómo es que ella conoce tantos casos? Tú hablas de que...
0: Lupita siempre tiene una gente conocida.
1: ¡Hey! Somos habladores.
10: Lupita, sí. hace mucho tiempo, si no estoy mal, el año pasado, Netflix tenía una película que se llama Pálpito.
0: Otra.
10: Ahí te habla de lo que es el corazón, del tráfico de órganos, de cuando hacen trasplante. Esa película, mira, lo pone uno a pensar.
1: Sí, yo la vi.
10: Un besito. Sí. O sea, Carlito se fue por el miedo al caído del cerdo.
0: Carlito está mal en el estómago. Mira, búscate ahí el dato de ese del corazón y los sentimientos. A ver qué dice.
11: JJ, bien dura esa serie, bien dura. Sí. Dale, dale para allá, bien dura.
0: Voy a buscarla, necesito verla esa serie. A ver, me gustaría como sí. Tener más información acerca de cómo funciona el asunto de los sentimientos, los recuerdos y el corazón. Porque siempre se le ha arrojado al corazón el asunto de los sentimientos y los recuerdos.
1: Sí, eso es verdad. Sí. Que inclusive uno cuando dice algo, uno siempre piensa, no, digo esto con el corazón o te hablo con el corazón. O sea, dice...
0: Usando la lógica dentro de las preguntas inquietantes que ahora mismo estamos teniendo, cuando tú odias a alguien, tú lo odias con la mente.
1: Exacto, porque, pero uno dice lo
0: porque tú estás pensando corazón, en sí. Eso, tú estás pensando en que tú sientes dolor por lo que esa persona te está haciendo, uh-huh. Te hizo. Igual cuando tú ves a una persona, tú te pones contenta porque la viste y eso se siente, sí, en el corazón se siente, pero es porque tú estás visualizando eso.
1: Sí, sí, totalmente.
0: Hay como que, no sé, si fue que de la ciencia dijo, vamos a buscarle la lógica a los sentimientos y es el corazón. Para que se vea bonito.
1: Sí, mira, el corazón siente lo que la emoción provoca.
0: Ah, míralo ahí.
1: O sea, no es que el corazón, sino la emoción.
0: ¿Y
1: que
0: la emoción dónde eso. Viene?
1: Cuando estamos enamorados, sentimos mariposas, calor en el pecho.
0: Eso es hambre.
1: El corazón se acelera. Y cuando tenemos miedo, puede aparecer que el corazón se nos sale. O sea,
0: ¿y de dónde viene, por ejemplo, las emociones las genera la mente, por ejemplo? Uh-huh. Que eso está demostrado. El temor tuyo, lo que tú puedes sentir como miedo, lo genera tu mente.
1: Sí, por eso también. Entonces, lo genera la mente.
0: No me digas que el corazón siente temor cuando es la mente que te está haciendo sentir, uh-huh, temor. Uh-huh. Porque no todo el mundo siente temor a muchas cosas. Hay gente que puede ver, por ejemplo, un fantasma ahí y sale corriendo despavorido.
1: Claro.
0: Y hay otro que lo ve y lo que se sienta de que hablar. Dice, ¿cómo fue que
1: dime,
0: tú moriste?
1: Yo hablo, digo, cuéntame algo. ¿Qué lo que, loco? ¡Ja,
0: ahí somos dos muertos!
12: Hey. Hello, hey. Acerca de cómo funciona el asunto de los sentimientos, los recuerdos.
0: Bajen el radio cuando manden la nota.
12: A los sentimientos.
0: No puedo escucharte, chulo. Ya mandan de otra.
3: Tú ves, eso me gustó que dijo Lupita, porque se le acepta porque hoy es viernes. Pero dime tú, un lunes, tú tirando esa filosofía eso así, código. Uno con hambre de empezar a trabajar.
13: Jota, pero eso no son mentiras y nada más, ustedes dijeron que eso son en las películas, pero no, eso es en vida real, ya lo que son los clones y traspasar tus memorias a un chip y ponérselas a otro cuerpo y todo eso.
0: No,
13: eso
0: no hemos dicho no, que es mentira, no. Nadie ha dicho que es mentira, estamos hablando de buscándole lógica a los sentimientos y dónde aplica los sentimientos con el corazón.
1: Sí, mira, en cuanto a los recuerdos, no viven físicamente dentro del corazón, sino que se almacenan y se reconstruyen principalmente en el cerebro, es lo que tú dices, Dios mío. El corazón no hay nada.
0: Hello.
14: Buenos días, buenos días.
0: Buenos días.
14: Te lo voy a leer de corazón. El corazón no tiene sentimientos ni memoria como el cerebro. El corazón puede responder a emociones cuando tiene miedo, amor, ansiedad. Creo que Lupita lo estaba leyendo.
1: Sí.
14: El sistema nervioso y las hormonas pueden hacer que lata más rápido o más lento. Por eso podemos sentir las emociones físicas en el pecho. El cerebro es el que manda todo.
0: Líder, una pregunta entonces, a ver si usted tiene una respuesta coherente según lo que usted acaba de decir. ¿Qué sucede en el caso de una persona que tú nunca en tu vida has visto? Uh-huh. Te hizo un trasplante de corazón y diga que tú sientes que tú quieres a esa persona de repente.
14: Ah, no, ahí yo no sé.
1: Le trasplantan la memoria.
0: ¿Qué pasó ahí?
14: Saludos, gracias por mejorar la mañana.
0: Gracias.
1: Gracias a usted.
0: ¿Qué pasó ahí? Porque hay un caso. Hello, buenas.
15: Buenos días, muchachos.
0: Buenos días.
15: Nosotros desde chiquitos hemos vivido engañados con el corazón.
0: ¿Verdad que sí?
15: Hasta los dibujos del corazón, mira cómo lo hacemos. Y eso es demasiado diferente.
0: Totalmente, ¿verdad? Una cosa no tiene que ver con la otra.
15: Pero vi un documental de una persona que vivía de crimen, de asesinato. Y tenía un problema del corazón. Y hubo un muchacho que tuvo un accidente. Pero el muchacho era muy buena persona. Y le pusieron el corazón de esa persona al que vivía de crimen.
0: Okay.
1: ¿Y entonces?
15: Y supuestamente...
0: ¿De qué cambió?
15: Él cambió.
1: Eso no es película, GB.
0: Oye...
15: Bueno, lo leí en un documental, fue lo que dije.
1: Ah, primero. Okay.
0: Eso es lo que estamos jugando, sí, a la lógica, sí. Como una gente de que porque cambió un corazón, de que cambió totalmente.
1: Pero es lo que yo te digo, o sea, es, no sé si puede ser casualidad, pero han pasado casos.
13: Ese sentimiento literalmente es mental. Que tú quieres a la persona que recibió un órgano, sí, conocido, eso es mental. Literal es mental, porque tú estás mourning, ¿cómo se dice eso? Tú estás en el sufrimiento y, sí, todo eso.
0: Sensible.
13: O en pena, tú estás en pena, y por eso es que tú, pues, automáticamente, mentalmente, ya tú dices, ah, pues esta persona recibió esto, ay, Dios mío, lo quiero y lo amo. Pero eso es mental.
0: Lo que sí es real es que hay una conexión muy fuerte entre el corazón y la mente.
1: Para mí sí.
0: Sí, eso sí, eso sí es 100%. Hay una conexión, pero es que el corazón no tiene memoria. Hello.
16: Lo que pasó fue que la tipa dijo, bueno, le van a cambiar el corazón, él va a olvidar los cuernos que yo le pegué.
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0: para usted que está en este momento en sintonía, en la carretera, en la aplicación, escuchando La Terapia de la Mañana. 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
0: Hablando de todo un poco, volviendo a la vaina del corazón, señores. Le comentaba a los oyentes, a los que sintonizan ahora, de un caso de una chica que supuestamente recibió un trasplante de corazón de un jovencito que falleció. Y su mamá rastreó a quien fue donado el corazón de su hijo. Cuando la encontró, la abordó, la abrazó, porque ella decía que tiene esa conexión con esa persona, pero la jovencita nunca había visto a la señora.
2: Sí.
0: Y supuesta y alegadamente ella sintió que debía abrazar y darle amor a esa mujer, supuestamente. Entonces preguntamos, si el corazón no tiene memoria, ¿cómo alberga los sentimientos?
2: Eso no lo entiendo. Nada.
0: Pero Lupita conoce a alguien que sabe.
2: No, sí, yo escuché, yo leí esa historia.
0: Ok.
2: Sí, yo la leí. Y realmente, tú sabes, yo también como que creí en eso, porque que el siempre yo he sentido, cuando siento admiración por alguien o que quiero mucho a una persona, y cuando la veo como el corazón me late. Y para mí eso, yo decía, wow, yo la quiero con el corazón, yo sentía eso.
0: Corazón me late, boom, boom, boom, boom. Hola.
3: Lupita, una pregunta. Si las mariposas que uno siente en el estómago son por amor, entonces los ceros le hacen sentir avispas a uno en el...
0: ¡Ey, ey! ¡Ey! ¡Ey! ¡Ey! ¡Ey!
2: Yo no sé qué le hace sentir.
0: Son datos.
2: Y hay que darlo.
0: 774-420-2028. Buenas.
4: Ya que yo tenía razón, por eso me preguntaste si yo tenía dinero. Te latió el corazón.
0: Mentira, man.
2: Ay, vamos a dejarlo ahí.
0: La gente está
2: oye, fuerte,
0: está fuerte, está fuerte. Pero todo esto vino a raíz de que yo estaba hablando de cosas buenas que han pasado en el mundo. Sí. Y usted
2: No lo sabía.
0: Me quedé en el corazón, ¿verdad?
2: Nos quedamos ahí.
0: All right. So, hay otra cosa importante, cambiando rapidito, siguiéndole seguimiento al mismo segmento. Científicos crearon un mini páncreas biológico que produce supuesta y alegadamente insulina. Él solo, es autónomo. So, esto podría cambiar el futuro de la diabetes.
2: Entonces tendrían que cambiarle, que hacerle una transferencia de...
0: ¿De qué? ¿De datos?
2: ¿Del páncreas?
0: Es un mini páncreas tipo chip, como un chip. Ellos, según estoy viendo aquí, te lo colocan aquí abajo en el abdomen, en la barriga.
2: Sí.
0: Y eso como que le manda señales al cuerpo de que él produce su insulina propia.
2: Okay.
0: So, tú no vas a tener que estar apoyándote cada rato para lo de la insulina, sino que eso te lo va a producir automáticamente. Me imagino que eso lleva algún tipo de cirugía,
2: sí,
0: para conectarlo,
2: supongo,
0: internamente, aunque se vea por fuera. Uh-huh. Pero es un tipo de chip que te van a colocar en la parte baja de la barriga, en el abdomen.
2: Bueno, que vayan soltando todos esos inventos, porque yo lo necesito todo.
0: La ciencia avanzando.
2: Oye.
0: Otro avance histórico en la medicina es la primera córnea impresa en 3D que devolvió la visión a un paciente ciego recientemente.
2: Oye, sí, eso estuve escuchando.
0: La están ya creando en los laboratorios de córnea.
2: Eso sí, eso vi que salió ese publicado.
0: Wow, qué chulo.
2: Pero mira, eso son cosas novedosas y que todo lo que tenga que ver con la salud, para mí es importante que se dé a conocer, que la gente se entere y que sepa lo que están pasando por si tienen alguna de esas cosas que se puedan mejorar.
0: Yeah, that's right. No, cosas buenas, importantes, pasando en el mundo que usted no lo sabía. Una investigadora brasileña creó un dispositivo que acelera la cicatrización de heridas en personas con diabetes. Uh-huh. Y ayuda a prevenir amputaciones. Tú sabes que los diabéticos, sí, se le hacen su rajadito, su
2: baño. Cualquier cosita se le extiende, sí. Se le pone grande. Y si
0: se cortan, es un lío.
2: Dura bastante.
0: Fácilmente hay problemas, feo. So, esto podría ayudar muchísimo, este dispositivo que acelera la cicatrización y también ayudaría a prevenir que le corten la parte afectada. En los Países Bajos han creado una especie de aldea para personas con demencia. Dígase Alzheimer.
2: Lo meten todo junto a un sitio ahí.
0: No, esto está chulísimo. Es un lugar donde el personal médico, el personal que atiende ese lugar, actúa como vecinos o comerciantes en una pequeña aldea, en el lugar de ellos verse como médicos y pacientes y cosas. Uh-huh. Ellos crearon una especie de pueblo pequeño donde los ancianos o personas que perdieron ya la noción de su mente, ellos interactúan. Yo te vendo verduras, pero yo soy tu doctor, que estoy asegurándome de que tú comas saludable. Aquel te hace esto y eso son vecinos. Bueno. Sí, eso está chulo.
2: Porque así pueden, ya, o sea, no se van a perder del lugar cuando pierdan la... Porque ya está, todo el mundo ya se conoce y todo el mundo está perdido ahí.
0: ¿Sabes qué parece? Eso me trae recuerdos rapidito de St. Jude. En el hospital de St. Jude no parece un hospital, parece como un pueblo. Sí, es como si fuera un... Tú estás en una aldea, un lugar así cerrado. Pero adentro nos parece, no tiene forma de hospital, sino de que eso es como los... ¿Cómo le llaman aquí?
2: Condominio.
0: Exacto, como los proyectos, que tú vives ahí, pero tú ves la gente y los... ¡Hey, cómo estamos, fulano! ¡Hola!
2: Claro, porque cada paciente está con su familia, entonces correcto. Eso está bueno.
0: Sí, hello.
1: Jota, ya que tú estás investigando acerca de las cosas que no sabíamos con respecto a la tecnología, averíguate a ver si ya por medio de una prueba de sangre se puede detectar el asunto de la próstata, que estoy medio preocupado.
0: Profesor, señores. Hasta para la calvicie hay solución, pero el examen de la próstata sigue siendo con el...
2: Eso mismo.
0: Así que...
2: Hay que darle.
0: Bájese el pantalón y póngase tranquilo ahí. Mira, en Suecia, o fuera de la tecnología y todo lo contrario, a la tecnología están volviendo para atrás.
2: Oh.
0: En Suecia están dejando atrás el uso excesivo de la tecnología digital en la educación y están recuperando los libros impresos, la lectura y la escritura a mano.
2: Lo veo bien.
0: Excelente. Eso está muy bien. Eso nunca debió haber cambiado.
2: Los estudiantes de ahora no saben casi ni escribir porque es que no todo es tablet.
0: Y no quieren leer.
2: Sí.
0: Audiolibros, sí. Y cerca de allá, en Barcelona, están retirando el asfalto de las calles para dar más espacio al suelo. A que cuando llueva, la vegetación y el agua se hagan su trabajo natural.
2: Pero eso es un lío.
0: Están volviendo para atrás.
2: ¿Y qué es eso, señores?
0: Lo que pasa es que recuerda algo, Lupita. En muchas ciudades, los alcaldes, los gobernadores, muchos estados y ciudades han ido achicando el espacio verde para construir más carreteras por la invasión de vehículos que tenemos nosotros mismos, los seres humanos. Entonces, en lugares como estos, están tratando de retomar la parte vegetal porque recuerda el calentamiento
2: global,
0: no hay espacio para tú sembrar un árbol porque todo está asfaltado
2: y esto también produce calentamiento,
0: correcto, entonces más lugares verdes, menos problemas, un mejor ambiente.
2: Qué lo chulo. Que cuando llueva produce más lodo también.
0: Lávese.
2: Por Dios.
0: En Italia se están eliminando gradualmente el uso de los animales en los circos. Eso hay una ley que está protegiendo esa vaina también a nivel mundial.
2: Sí, por protección a los animales. En muchos lugares lo están quitando los circos.
0: Se están eliminando los animales por el abuso de la vaina. Hello, buenas.
5: Jota, pues van a tener que ponerse a buscar algo para las mujeres que andan con el calentón el día entero.
2: ¡Agua!
0: Un panty hidratante. Ahora
2: con un abanico ahí.
0: Las mujeres menopáusicas están complicadas.
2: Ay, sí, estamos mal.
0: Sí, está fuerte la vaina. ¡Hello!
1: Tú ves, Jota, ahí me gustó lo que están haciendo esa gente, porque así es como dice la gente allá del Cibao.
0: ¿Qué dice?
1: Para que el área se reverdezca.
0: Se reverdezca. ¡Ja,
2: ay, qué bárbaro!
0: ¿Qué pasó con la menopausia?
2: No, que yo vivo caliente, fría, caliente. Sí, por el calor que me da. Sí, sí. Es horrible esto, la menopausia es lo peor que pues. Yo no se lo deseo a nadie.
0: ¿Cómo se controla eso?
2: Eso no hay forma de controlarse. Debe porque de haber, es que claro. Sí. No, cuando tú tienes calor, prende el ventilador o el aire, y cuando tienes frío lo apaga. Así es que yo vivo en el trabajo.
0: Pero hay un tratamiento, ¿verdad?
2: No, eso no da ningún tratamiento.
0: Y no, no, no hay una no, vaina no, que no. te mantiene eso a nivel de que, no, no, porque no. tú le dañas la vida al otro, el que está al lado tuyo.
2: Sí, el que está al lado
0: tuyo. Pues si tengo calor, tú vienes a apagarme el aire.
2: Así mismo vive mi compañero.
0: Yo tengo ese problema con Lupita aquí. Cuando le da frío, ella dice, no, que está muy frío, apaga el aire. pero ella la que tiene frío, no está sudado.
2: No, de verdad, eso es horrible.
0: Es un lío, ¿eh? Hello, buenas.
5: Otra, la mujer en la menopausa es un problema porque antes en el campo decían, métele tizón que está frío. ¿Eh? Entonces, si están calientes, ¿qué diablo va a meter para infiar?
0: ¡Está buena! ¡Está buena!
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0: hablando del child support. ¿Para qué es el child support? Yo propuse yo que se creara una cuenta de banco para el niño hasta que tenga la mayoría de edad, y todo el dinero de manutención que el papá fuera del hogar o la mamá fuera del hogar tenga que dar, una parte vaya destinada a una cuenta bancaria.
1: Le voy a hablar de mi caso particular, es de mi experiencia. Sí, es verdad que hay hombres que no se merecen el child support, pero hay otros que de verdad se lo merecen totalmente.
2: Sí.
1: Yo tuve que aplicarle un caso de child support al papá de mis hijos. Primeramente fue un acuerdo mutuo de que él iba a pagar semanal una cantidad, pero cada semana siempre le ocurría algo que siempre me tenía que cortar el dinero o que no te lo dé la semana que viene. ¿Qué pasa? Que cuando fuimos a la corte, ellos se basan en lo que él estaba ganando. Él comenzó a cortar sus horas y le iban bajando el child support hasta que le dejaron una cantidad que era $50 por cada niño. En vacaciones, él se lo tenía que llevar, que era julio y agosto. Él fue a la corte y me puso child support a mí.
0: ¡Oh! ¡Ah! Por los meses que él lo
1: entonces,
0: tiene.
1: Yo le tenía que pagar child support a él.
2: Pero fue
1: tan hijo de... Yo pasé tanto trabajo con ese caso de child support que al final y al cabo tuve que cerrarlo y dejárselo a Dios y a la vida. Y adivinen qué, se lo está llevando el diablo.
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0: hablando del child support. ¿Para qué es el child support? Yo propuse yo que se creara una cuenta de banco para el niño hasta que tenga la mayoría de edad, y todo el dinero de manutención que papá fuera del hogar o la mamá fuera del hogar tengan que dar, una parte vaya destinada a una cuenta bancaria.
1: La mejor para... Oye, ese debate lo tenía yo con una persona de lo que vos te acabas de decir del child support. Usted tiene que... Ustedes, señores, sí, una cuenta de banco para el muchacho.
2: Sí, sí, ahí está.
1: Porque entonces... Está bien, ponte tu Carlos, que tú te dejes de tu esposa, ¿no? Y los cuerpos que tú das no se ven.
0: Que nunca,
1: no se ven.
0: Nunca se ven.
2: Sí, no, que, nunca entonces, se ven, ¿verdad? Literal.
1: Otra acaba de dar la idea correcta, una cuenta de banco para el muchacho... Se lleva allí ante la corte, mire, esa es la cuenta de banco del muchacho.
0: Ya.
1: Vamos a depositar X cantidad. Que ¿cuánto me toca a mí? 15 pesos. Usted 15, 30 pesos hay que depositar en la cuenta.
0: Semanalmente, están eso de ahí.
1: Y se acabó. Ya.
3: Ajá. Entonces, ¿y cómo va a comer el muchacho?
0: Le toca que se quede con
1: usted
0: él.
1: Usted lo que quiere, usted lo que quiere los cuartos es para comprar peluca y va a ver usted.
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0: hablando del child support. ¿Para qué es el child support? Yo propuse yo que se creara una cuenta de banco para el niño hasta que tenga la mayoría de edad, y todo el dinero de manutención que papá fuera del hogar o la mamá fuera del hogar tengan que dar, una parte vaya destinada a una cuenta bancaria.
1: Le voy a hablar de mi caso particular y de mi experiencia. Sí, es verdad que hay hombres que no se merecen el child support, pero hay otros que de verdad se lo merecen totalmente.
2: Sí.
1: Yo tuve que aplicarle un caso de child support al papá de mis hijos. Primeramente fue un acuerdo mutuo de que él iba a pagar semanal una cantidad, pero cada semana siempre le ocurría algo que siempre me tenía que cortar el dinero o que no te lo dé la semana que viene. ¿Qué pasa? Que cuando fuimos a la corte, ellos se basan en lo que él estaba ganando. Él comenzó a cortar sus horas y le iban bajando el child support hasta que le dejaron una cantidad que era $50 por cada niño. En vacaciones, él se lo tenía que llevar, que era julio y agosto. Él fue a la corte y me puso child support a mí.
0: ¡Oh! Por los meses que él lo
1: entonces,
0: tiene.
1: Yo le tenía que pagar child support a él.
2: Pero dije que
1: fue
2: se lo
1: tan
2: ponen.
1: Hijo de... Yo pasé tanto trabajo con ese caso de child support que al final y al cabo tuve que cerrarlo y dejárselo a Dios y a la vida. Y adivinen qué, se lo está llevando el diablo.
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1: La señora, pues, hablando del child support. ¿Para qué es el child support? Yo propuse yo que se creara una cuenta de banco para el niño hasta que tenga la mayoría de edad, y todo el dinero de manutención que papá fuera del hogar o la mamá fuera del hogar tengan que dar, una parte vaya destinada a una cuenta bancaria.
2: Eso es el caso del pueblo, con una ratería por regalo de mujeres, está recortándose. Tuve que hay mujeres que pagan vehículos a costilla de la manutención.
3: ¿Qué?
2: Claro, porque óyeme, en verdad hay que ser sincero, hay muchos padres rastreros que no les gusta andar, que tienen los hijos por tenerlos. Sí. Pero hay muchos que son responsables, y como quiera la mujer, busca la manera de azarar. Porque mira, reciben ayuda del gobierno, le pagan la casa del bendito gobierno y también hay que darle cuarto. ¿Y el hombre qué recibe? Problemas por todos lados.
4: Mira, ya yo entré a trabajar, pero tengo la duda. Es que tengo que salir de la duda, esa duda hoy. Es verdad lo que tú dijiste del child support. Hay mujeres, como nosotras las madres, que sí queremos ayuda para nuestros hijos, educación de los hijos, la comida de los hijos. Pero hay otras desgraciadas que lo que quieren coger los chelitos de para llevar chulo. Tú ves que ese día le compran tenis caro, lo llevan a comer caro, todo con esos cuartos.
1: ¡Bárbara! ¡Que ella va!
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0: 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Yo propuse yo que se creara una cuenta de banco para el niño hasta que tenga la mayoría de edad, y todo el dinero de manutención que el papá fuera del hogar o la mamá fuera del hogar tengan que dar, una parte vaya destinada a una cuenta bancaria.
1: La mejor para... Oye, ese debate lo tenía yo con una persona de lo que Jota acaba de decir del child support. Usted tiene que... Ustedes, señores, una cuenta de banco para el muchacho.
2: Sí, ahí está.
1: Porque entonces... Está bien, ponte tu Carlos, que tú te dejes de tu esposa, ¿no? Y los cuartos que tú das no se ven.
0: Que nunca,
1: no se ven.
0: Nunca se ven.
2: Sí, porque, nunca entonces, se ven, ¿verdad? Literal.
1: Jota acaba de dar la idea correcta, una cuenta de banco para el muchacho... Se lleva allí ante la corte, mire, esa es la cuenta de banco del muchacho.
0: Ya.
1: Vamos a depositar X cantidad. Que ¿cuánto me toca a mí? 15 pesos. Usted 15, 30 pesos hay que depositar en la cuenta.
0: Semanalmente, estando eso de ahí.
1: Y se acabó. Ya.
3: Ajá. Entonces, ¿y cómo va a comer el muchacho?
0: Le toca que se quede con
1: usted
0: él.
1: Usted lo que quiere, usted lo que quiere los cuartos es para comprar peluca y bajen ustedes.
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8 minutos en la tarde, tomando el control, is me baby, el Playboy. Matando ligas en la mega mezcla de la mega, en fin de semana. Estamos de fiesta, niño. Hablamos ahora poniéndonos cómodos. Un aire bacanísimo aquí dentro. Ay, ay, ay, ay. Una temperatura en 77 grados para hoy. Y mucha música bacana a través de la mega. La que está buena, mío, dale.

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0: preparando el escenario, producción. Vamos para el medio a conversar con el pueblo. Activar el momento del break para que te registre en nuestro concurso.
1: Así eres tú.
0: En la Mega Yara Jetterline. 774-420-20.

0: usted debe estar pendiente y estar conectado a esta hora de la tarde. Llamarme al 774-420-2028 en este minuto, producción. ¡Vamos a darle!
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0: Un par de boletos a República Dominicana de ida y vuelta, completamente gratis, junto a un acompañante. Hasta a mí me gustaría tomar unas vacaciones de este tipo. Y se acerca el día de sacar el primer ganador, que será seleccionado el 15 de septiembre, o sea, el 15 de este presente mes, acá en la terapia de la mañana por la mega. Usted, el que esté en la tómbola, ese es el que participa. Hoy estamos conmemorando, señores, 25 años de ese trágico día del 11 de septiembre de 2001 en Nueva York, específicamente en el Pentágono, en otras áreas. También aquí en Boston se están realizando ceremonias, están en presentes familiares de las víctimas, sobrevivientes y los expresidentes también estadounidenses que siguen con vida. Estuvieron también en la ceremonia. Este año se agregó un monumento del un momento de silencio para recordar también a quienes murieron posteriormente por enfermedades relacionadas con el polvo tóxico del 9-11. Hay un dato interesante. La CIA acaba de desclasificar documentos que muestran información de inteligencia que existía desde antes de los ataques sobre Osama Bin Laden y Al Qaeda. Si a usted le interesan estos datos que acaba de publicar la CIA, pues usted ya puede buscarlo porque están desclasificados. Hoy Estados Unidos se detiene. Hace 25 años cambió la historia de este país y todavía hay familias pagando las consecuencias. Nosotros temprano hoy se rindió homenaje también con un minuto de silencio aquí en esta radio. Y naturalmente toda pues nuestra programación también y todo nuestro staff está conmemorando este trágico día. Nuestro director, Mr. J, y todo el equipo de acá de la Mega le envía un fuerte abrazo a usted si perdió algún familiar en este trágico día, en los atentados del 9-11, y también por pues estar en esta nación y de cualquier parte del mundo, porque esto naturalmente cambió la historia a nivel mundial, del mundo entero, antes y después del 11 de septiembre. Como dicen por ahí en mi campo, la fiesta continúa, ¿verdad? Desafortunadamente, pues esto hay que recordarlo con tristeza en parte y también pues con fortaleza, ¿verdad que sí? Definitivamente. Vamos a conversar con el pueblo, producción, vamos a conversar con el pueblo porque la gente está ansiosa y quiere hablar con nosotros en este minuto. ¡Vámonos!
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0: Ay, Dios mío, buenas tardes. Hola.
3: Hola, Jensy Rosario.
0: ¿Cómo tú estás, chica, hombre?
3: Bien. ¿Qué te habla Ana Abreu?
0: Ana Abreu, la mía.
3: Esa misma.
0: Ah, ¿cómo tú estás, Ana? Ana, pero
3: otra falsificada.
0: Oye, yo no he conocido una persona más dichosa que Ana Abreu. Ana Abreu, Ana Abreu se ha ganado aquí. Bueno, usted ganó un pasaje aéreo para República Dominicana en una ocasión, ¿verdad?
3: Aéreo y resort.
0: ¿Y usted se ganó resort también aquí?
3: Sí, no, porque eran las dos cosas.
0: Ah, eran las dos cosas, un pasaje aéreo con resort. Ah, bueno, mira, sin querer queriendo, aquí tenemos una testigo. Ana Abreu se ha ganado unos cuantos premios que ha dado la Mega, entre ellos pasajes aéreos también y resort y todo esto. Bueno, Ana, entonces, usted quiere como participar otra vez, ¿verdad que sí?
3: Claro, claro.
0: No, Ana, ¿cómo tú estás?
3: Otro.
0: Tenía mucho que no sabía de usted, Ana, de verdad que sí. Tenía mucho que no sabía.
3: Porque es que yo me hago que me extrañen.
0: Por eso es verdad, es verdad. No, además, usted es una dama bien dinámica, que la gente siempre quiere saber de usted, qué anda.
3: Ay, muchas gracias, mi amor.
0: Ana, aprovecha la oportunidad, Ana, saluda a los tuyos y pídeme una música que usted entienda que debamos mezclar en la próxima mezcla.
3: Melvin la melodía.
0: Darwin la melodía. ¿Y a quién va a saludar?
3: Melodía.
0: ¿A quién va a saludar?
3: Está acabando el chamaquito.
0: Está acabando, definitivamente. ¿Y va a saludar?
3: 5 soldados en Puerto Rico.
0: Ay, Dios mío. ¿Va a saludar a alguien, Ana?
3: No.
0: Bueno, pues manténgase en la línea para que la registren y de esta manera pueda participar en este mega concurso de la Mega y Ara Jet Airline para irse a República Dominicana. Boletos de ida y vuelta. El presidente Donald Trump promete $5,000 para cada adulto aquí, naturalmente, ciudadano, ¿verdad?, estadounidense, si los republicanos ganan ahora en las elecciones de medio término. Y tan desesperado está el caco muñeca. Bueno, según, bueno, son 5,000. Ahora, yo conozco una gente que se lo devuelve en el cheque de los $5,000 si le llega firmado por Donald Trump. Buenas.
4: Ay, Dios. Sí, buenas, José, te habla.
0: ¿Cómo tú estás, José? ¿Todo bien?
4: Todo bien, todo bien, todo bien. Llamando para participar. Sí.
0: ¿De dónde usted nos llama, José?
4: Yo soy de Lawrence, Massachusetts, pero trabajo aquí en Boston haciendo Uber.
0: Ah, bueno, pues está bien. ¿Y cómo está su día, hermano? ¿Todo bien?
4: Todo bien, gracias, papá.
0: Oye, el presidente Donald Trump promete 5,000 billetes si gana en las elecciones de medio término, o sea, la cámara alta y la baja.
4: Bueno, yo creo que el capo muñeca se va en esta vuelta.
0: ¿Tú crees que se va, verdad que sí?
4: Sí.
0: Bueno, hermano, ¿usted se registró ya para el concurso?
4: No, quiero registrarme.
0: Claro que sí. Mándale saludos a la gente tuya y pídeme una música que tú entiendes que debemos mezclar en la próxima hora.
4: La nueva de Gillo Sarante, y un saludo para mis padres ahí en Loren, mi esposo y mis dos hijos.
0: Ahí está, mantente en sintonía que te vamos a mezclar la nueva Gillo Sarante que se llama Tomasa. Vamos a colocarte a Tomasa. Hello, buenas. Adelante, saludos. Buenas.
5: Oh, buenas.
0: Hola, ¿cómo tú estás?
5: Oh, bien, aquí en QAP con la Mega.
0: Ah, como manda la ley, mi hermano. ¿Quién me habla y de dónde me llamas?
5: Habla Tony aquí desde Lynn, Massachusetts.
0: La gente de que el bloque que más trabaja de que son la gente de Lynn, ¿es verdad eso?
5: Oh, claro que sí, nos mantenemos siempre trabajando.
0: Ah, no, eso está bien. ¿Cuánto trabajo tú tienes? ¿Uno, dos o el que tiene es suficiente?
5: No, con uno suficiente.
0: Es suficiente, tú no te matas mucho, tú lo haces tranquilo, ¿verdad que sí?
5: Claro que sí.
0: Va a hacer tu diligencia. Oye, el presidente Trump está prometiendo $5,000 a adultos, ciudadanos estadounidenses, si ganan las elecciones en medio término, el Partido Republicano ahora.
5: Bueno, que lo cojan para ellos, porque yo soy demócrata.
0: Bueno, pero si te llegan los... Si, por un ejemplo, porque eso los pronósticos no apuntan a eso, a que ellos van a ganar. Además, en la historia de este país dice que siempre, naturalmente, las elecciones de medio término la ganan siempre los contrarios. Pero por mano de los trapos, viene y ganan los republicanos y te llegan los 5,000. ¿Qué tú vas a hacer con ellos? ¿Lo devuelves?
5: No, eso se queda.
0: Ah, ahí tú no eres demócrata, ¿verdad que no?
5: Ahí cambia la historia.
0: Hermano, mándale saludos a tu gente y dime qué tú quieres que mezclemos en la próxima hora. Dímelo.
5: Bueno, yo quiero que tú mezcles a Bulín 47.
0: Y le mando
5: un saludo a mi querida esposa que está hoy de cumpleaños.
0: ¿Cómo se llama? Menciónala, dale.
5: Ella se llama Dalma.
0: Dalma, felicidades Dalma de parte de su esposo, hoy de cumpleaños. Mantente en sintonía que te vamos a registrar para el concurso, ¿oíste?
5: Así mismo, que nos quedamos en línea.
0: Que no se diga, hermano.

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te encuentras con Alex el Monstruo, DJ Mecánico. Dígale que el Playboy lo está saludando, mis amigos de 508 Stereo, DJ Group, la firma. Es lo que, Monstruo.

0: concurso, porque el primer ganador será seleccionado el 15 de este mes de septiembre. Así que usted debe estar pendiente. Todavía tiene chance esta tarde para registrarte marcando el 774-420-2028. Ahí involucrarnos, Play. Vamos para la calle, involucrarnos. Vamos a darle, esto dice.
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1: ¡Bárbaro! ¡Estamos ready! Debes tener tu maleta preparada porque se acerca el día de sacar el primer ganador, el primer seleccionado para este concurso. La Mega y Ara Jet Airline, la aerolínea de los dominicanos aquí en Boston, te llevan para República Dominicana gratis junto a un acompañante para participar. Este es el momento del break para registrarte marcando 774-420-2028. Tendrás la oportunidad de registrarte. Recuerda que el primer ganador será seleccionado el 15 de este corriente mes de septiembre. Y los que están en la tómbola son los que tienen la oportunidad de ganar. Bueno, mira, el TPS de 170 mil salvadoreños sigue vivo todavía. Por ahora, el gobierno estadounidense no tomó la decisión definitiva que se esperaba hasta esta semana y mantiene temporalmente la protección migratoria para estos 170 mil salvadoreños bajo el TPS. Eso dice el DHS. Dice que anunciará su decisión posteriormente. Denle los benditos papeles a esa gente, por Dios. Hagan algo. Gente trabajadora, gente buena. Van a seguir jugando con eso. Cada vez que se acerca una campaña, ya sea de medio término o de las oficiales federales, para elegir a los presidentes o los senadores o quien sea, pues siempre hay un juego con esta gente, que si el TPS, que los Dreamers, que etcétera, etcétera. Denle lo que le vayan a dar a esa gente, tranquilo, que son los que aportan de verdad a esta nación, los que construyen la vuelta y trabajan con esta gente. Denle los papeles también. ¡Hola, buenas! Buenas.
2: Buenas tardes.
1: Saludos, dama. ¿Cómo está? ¿Cómo se siente?
2: Muy bien, muy bien. ¿Y usted?
1: Yo excelentemente bien. Asustado de lo bien que estoy. No. Estamos bien. Mire, nos estamos buscando. Estamos en salud. La familia está bien. Entonces,
2: amén, amén.
1: Dígame usted, bueno, ¿qué podemos hacer?
2: Nada, seguir trabajando, tirando para adelante.
1: Felices, ¿verdad que sí?
2: Ajá, claro.
1: ¿Cuál es su nombre, dama? ¿Cuál es su nombre?
2: Agustina Matos.
1: Agustina Matos. Tiene nombre como de empresaria. ¿Usted es empresaria? Pero ven acá, bro.
2: Digo, bueno, en su sueño.
1: No, pero créalo porque
2: amén,
1: quién sabe.
2: Amén, amén, lo creo, lo creo. Usted tiene
1: nombre, Agustina Matos, eso suena como una dirigente política, una gente así, empresaria, qué sé yo.
2: Oh, wow.
1: Pero está bien. ¿Dónde usted me llama, Matos?
2: De Lynn, Massachusetts.
1: Bueno, Agustina, ajá, estamos registrando a todo el que nos llame para participar en este mega concurso de la Mega y Ara Jet Online. ¿Usted quiere que la registremos?
2: Claro que sí.
1: Ah, bueno. ¿Usted quiere saludar a alguien, pedirme una música que le guste para colocarse en la próxima mezcla?
2: Bueno, sí, me gustaría saludar a mi hija Michelle, que vive en Olson. Ajá. Y me gustaría que me pusiera la canción de Zion y Lennon.
1: Ajá, ¿cuál?
2: Ajá.
1: ¿Cuál?
2: La que dice, ella me hace, y voy haciendo lo que ella me pide.
1: Ah, pues usted sabe.
2: Porque fue la que siempre quise.
1: Pues usted sabe de eso. ¿Usted le gusta el reggaetón, verdad que sí?
2: No, me gustan los primeros, los que comenzaron.
1: Los clásicos. Mira, a las 7 de la noche. A las 7 de la
2: noche. Los clásicos, eso mismo, los clásicos.
1: A las 7 de la noche, la Mega, cada viernes, presenta los clásicos en vivo, los clásicos urbanos. Oye, los clásicos urbanos.
2: A las 7 de la noche.
1: Sí, a las 7. Todos esos reggaetones clásicos van a sonar a las 7 aquí en la Mega.
2: ¡Wow! ¡Oh, my God!
1: Ya usted sabe. No se lo pierda, que eso es gratis. Manténgase ahí, que la vamos a registrar para que pueda entrar en el concurso. ¡Hello, buenas! ¡Salud! ¡Hola! Ey.
3: Todo bien, todo bien.
1: Usted está hablando como de un celular barato. ¿Cómo así? No suena como bien.
3: De un Nokia.
1: Ay, anda la porra. Por eso que no, mentira. Ubícate mejor para que hablemos en confianza, hermano. Ubícate mejor. Ahí déjame ver. Hello, buenas.
3: Sí, buenas.
1: Tú suena mejor ahora. ¿Qué onda era que tú estabas, viejo? Eso, oye, esos hand free que tú compras de chino y vaina de $10, así es que suenan, como sonaba eso.
3: ¿Por qué se conectó? ¿Por qué se conectó el carro?
1: Ok, mi hermano, ¿cómo tú estás? Dime.
3: Todo bien, tranquilo, tranquilo.
1: Todo bien.
3: Espero que usted está bien.
1: ¿Cuál es su nombre? ¿De dónde me llamas?
3: Adrián Ávalo.
1: Adrián. Adrián, saluda a los tuyos, aprovecha la oportunidad, dale.
3: Saludos a todos los vanilejos, saludos.
1: Los vanilejos. ¿Por qué que los vanilejos le dicen de que siembra hielo? ¿Por qué esa vaina?
3: No, eso era truco desde los... Cuando no había hielo, tú sabes, no había nevera ni nada de eso. Entonces transportaban hielo desde la capital a Baní, lo sembraban y se conservaba el hielo.
1: Bueno.
3: Porque la tierra era fría.
1: Ya entiendo. Y entonces duraba más el hielo.
3: Sí, exacto, duraba mucho tiempo.
1: Ok, hermano, mira, pídeme una música que tú quieras que mezclemos en la próxima mezcla y quédateme ahí que te voy a registrar para el concurso, ¿oíste?
3: Raulín Rodríguez, la de Ya no creo en el amor.
1: Ya no creo en el amor del cacique Raulín Rodríguez. Te la vamos a colocar por ahí ya, ¿oíste, hermano? Mantente en sintonía y no te me quites porque te vamos a registrar para que puedas participar en este mega concurso de la Mega Yara Jet Air Online, la aerolínea de los dominicanos. Hay una serie de Boston y el equipo de Kansas City Royals que comienza hoy a las 7 de la noche. Vamos a ver esa serie, siete tranquilo allí, tirado en la casa ahí. Pues, hay que apoyar a los Red Sox, que los Red Sox están en plena pelea por los playoffs, pero vienen de perder 3-2 contra Los Ángeles, el equipo que tiene uno de los dos peores récords de la MLB. Y ahora reciben en el Fenway Park a Kansas City, que también está en el último lugar de su división prácticamente. El equipo que estamos también acechando es a los Yankees, que vienen de una barrida a Colorado y están metidos de lleno en la pelea por la división y los playoffs. Pero lo interesante es que Tampa Bay sigue adelante y Boston también está peleando por ese comodín. Vamos a ver esa serie que comienza ahorita a las 7 de la noche. Buenas.
4: Hola, buenas.
1: Saludos, ¿cómo estás?
4: Excelente, gracias a Dios.
1: Qué bueno. ¿Quién me habla y de dónde me llamas?
4: José de Lorenz.
1: José de Lorenz. José, ¿todo bien el día de hoy?
4: Excelente, hermano, trabajando.
1: Qué bueno, manito. Oye, saluda a los tuyos ahora que está en el aire.
4: No, saludo a todos los muchachos que están haciendo dura ahí en Boston.
1: Ajá, ¿ya terminaste ya?
4: No, a las 8 termino, a las 8.
1: A las 8 termina. Bueno, eso significa que te buscaste una moña hoy, ¿verdad que sí?
4: No, algo ahí para los dulces.
1: este tipo suena como desanimado, como que lo ordeñaron hoy. ¿Te dieron un tique o algo?
4: No, jamás, ¿qué pasa? Yo manejo por la ley.
1: A cualquiera le dan un ticket, viejo. Son en ata de parqueo. A cualquiera le dan un
4: ticket. Ah, no, eso sí. No, pero todo bien.
1: Eso no es nada, bro. Oye.
4: Lo que pasa es que voy con clientes, tú sabes que habla moderado.
1: Saluda a tu gente, mi hermano, y pídeme una música que te guste y te voy a registrar para que vayas al concurso, ¿oíste?
4: Ok, de Romeo Santos, ¿quién te cambió?
1: ¿Quién te cambió de Romeo Santos?
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1: Vamos a colocarte eso, mi hermano. Mantente ahí, no te me quites, ¿oíste?
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1: Estamos de fiesta en el fin de semana, Mega. Dile.

0: pariente cuidado por una home attender, pero ella y él se gustan. Ella tiene su marido y tiene una niña. Ella dice que no lo quiere, que está con él por la comodidad, porque él tiene varios bienes. Me dijo que quiere dejar al marido. Me da miedo que ella me haga lo mismo a mí que él está haciendo a su marido. ¿Qué me dice la audiencia? Pregunta.
1: Oh, mi amor, oye, ella no ha dejado al marido porque este no le ha asegurado que le va a dar los cuartos que el marido le está dando. Claro. Ella está asegurándose primero de que no va a coger lucha, de que la teta va a seguir estando nítida. Mío. Déjese de estar apoyando lo mal hecho.
0: Ay, padre amado.
2: De verdad.
1: Claro, ella está buscando su economía primero. El amor, ella no tiene amor.
3: Con eso que ustedes han puesto ahí hoy, hay muchos hombres corriendo para su casa.
0: Ay.
3: Yo agarré y desde que escuché eso, apagué mi aplicación y de una vez cogí para mi casa a ver qué es lo que hay. Tengo que ver qué es lo que está pasando.
2: Uber,
3: Dios mío. Ey, juidero.
4: Jota, tú sabes que yo hago Uber, ¿verdad?
0: Ay, Dios.
4: Tú sabes que yo tengo una niña, ¿verdad?
0: Tu mujer es home attender.
4: Tú sabes que yo tengo mi esposa, ¿verdad?
2: Ay.
0: Ella cuida a
4: gente. Tú sabes que ella es home attender, ¿verdad?
3: ¡Qué batalla!
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Vamos a esto, producción. Vamos a esto. Todas las llamadas en este bloque lo vamos a registrar completamente gratis para que entren al concurso de la Mega Yara Jet Airlines. Dos boletos, ida y vuelta, República

774-420-2028. Vamos tomando llamadas del pueblo en este minuto para que la gente se exprese, pida su música favorita. Además, registrarlo. Recuerda que a las 6:30 tengo una mezcla de merengue típico y bachatas clásicas.

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0: La estamos pasando chévere. No sé tú. Saludos, buenas.
3: Sí, buenas tardes.
0: Hola, ¿cómo estás?
3: Estamos bien.
0: Usted se acaba como de levantar ahora mismo. ¿Usted estaba durmiendo?
3: No.
0: Ah, bueno. Abotece, para que salgamos de esto rápido. Venga, abotece ahí. ¿Cómo está? ¿Cuál es su nombre? ¿De dónde me llamas?
3: Le llamo de Massachusetts, de Webster.
0: Ajá, de Webster, del pueblito. Ajá. De Webster, Massachusetts. Por ahí di que no pasa nada, pero pasa de todo, ¿verdad que sí?
3: Claro que sí.
0: ¿Usted vive cerca del punto ahí?
3: No.
0: Usted sabe del punto, ¿verdad? Señora, hello.
3: Ajá.
0: ¿Usted vive cerca del punto?
3: No.
0: ¿Pero usted sabe dónde está el punto?
3: No.
0: Ahí, ¿por qué usted sabe que usted no vive cerca del punto, entonces?
3: Ah, porque no he oído ningún punto por ahí.
0: Ah, ok. Está bien. ¿Cuál es su nombre, perdón?
3: Mi nombre es Ramona Camilo Morillo.
0: Ramona Camila Camilo Morillo. Camilo. Ajá. Camilo, ¿usted quiere saludar a alguien la tarde de hoy?
3: A mi nieto, a mis hijos.
0: Ajá.
3: Y a mi vecino.
0: Y a los vecinos también. Pero tiene un vecino medio raro ahí, mire por la ventana.
3: No, mi vecino es muy bueno.
0: Ah, bueno. Camilo, ¿usted se va a registrar para los boletos de Arajet Airlines? ¿Quiere que la registremos?
3: Sí.
0: Bueno,
3: sí.
0: Pues manténgase en la línea porque la vamos a registrar ya mismo para que participe. Y no olvides que el primer ganador de este concurso será seleccionado el día 15 de este mes en la terapia de la mañana. ¿Oyó?
3: Ok.
0: Nadie sabe si usted se lo gana, porque quién sabe.
3: Claro, sí.
0: Hay que estar en la tómbola. Pídeme un tema que le guste a usted, que a usted le guste escuchar.
3: De Anthony Santos, Hay Mujer.
0: Hay Mujer. La vamos a colocar en una mezcla que vamos a hacer a las 6:30. ¿Oyó? De bachata clásica. ¿Está bien?
3: Ok.
0: Sí, manténgase en sintonía. No se me quite para que la registren. Todavía tiene el chance de participar marcando el 774-420-2028. En Puerto Rico, la crisis del agua se ha convertido en protesta. La crisis continúa y ya está provocando protestas. Hay comunidades donde el servicio es tan irregular que las familias almacenan decenas de recipientes de agua para poder sobrevivir los cortes. De esta sequía, la infraestructura vieja y pérdida de agua están agravando el problema. Porque es que imagínate, los políticos se roban el dinero en todas partes y no, a veces en algunos sectores nos construyen para seguir robando. Porque si usted sabe que usted se está buscando una moña de ahí, pues déle mantenimiento a eso para que la moña perdure. Pero si se va abajo el asunto, ahí viene la protesta de la gente dice que usted no está en nada y lo quitan del puesto. Yo considero que si son 10 que usted se está buscando, ¿verdad? Búsquese, qué sé yo, 6 y deje caer 4 por ahí para que la gente vea que usted está haciendo algo. Búsquese 6 y dure más años buscándose, ¿verdad? Porque en contra, este es un problema de la gente de uno, pero pregúntenle a nuestros compatriotas dominicanos de algunos sectores cómo es que se brega con eso de la escasez de agua, que alguien le va a decir, porque ya somos expertos en todas esas cosas, en vivir sin energía, sin agua potable, andando en motoconcho, a pie, descalzo, como sea. El dominicano sabe de todo, por eso es que el dominicano lo para y le dice, ¿tú sabes esto? Sí, hay gente que dice que el dominicano dice que sabe de todo, pero es que la experiencia de vivir arañando y así, con precariedades en algunos sectores, claro está, pues ayuda y enseña al ser humano a sobrevivir. ¡Hola, buenas! ¡Adelante! Pero no, háblame bien. ¿Quién me habla?
4: ¡Aló!
0: ¡Ey, qué es lo que es!
4: ¿Qué es lo que es, manín? ¿Cómo tú dices?
0: ¿Cómo tú estás, brother? ¿Todo bien?
4: Todo bien. Okay. Y más con la mega, ¿qué más quieres?
0: Qué bueno. ¿Te gusta la emisora? Dime la verdad.
4: Súper, claro que sí.
0: Ah, bueno.
4: 100%.
0: ¿Y cuál es su nombre? ¿De dónde me llamas?
4: Carlos Reynoso, desde Boston.
0: ¿Quién, perdón?
4: Carlos Reynoso, de Boston.
0: Carlos. Usted, ¿de dónde viene usted? Usted es dominicano, ¿verdad que sí?
4: Sí.
0: ¿Usted ha vivido en algún momento de su vida con precariedades de agua, energía y este tipo de cosas?
4: Claro, Claro, con todos los power, gracias, papá Dios.
0: Espérate, con precariedades no es con todos los power, porque entonces no estamos. ¿Es con todos los power o con precariedades? En algún momento de su vida, ¿usted cargó agua o no tenía
4: claro
0: energía?
4: Claro que sí, así. Claro.
0: Ah, bueno, ¿usted se atrevería, mire, si se organiza por aquí, qué sé yo, de ir a Puerto Rico, darle un curso a algunas personas que están careciendo de estos, de agua y de energía? Si busca un grupo de personas de ir allá a dar un curso, ¿usted atrevería a ir allá a Puerto
4: claro
0: Rico?
4: Claro que sí. ¿Y qué estamos para apoyarnos?
0: ¿Qué es lo primero que usted haría? Vamos a ver, si usted es el profesor de esa materia, ¿qué usted haría? Lo primero que usted haría. Se quedó Carlos. ¡Carlos!
4: Dímelo.
0: No, pues está bien. Hermano, vamos a registrarlo para que entre al concurso. ¿Está bien?
4: Está bien, dale.
0: Perfecto. Óigame, pídame una música que le guste, Carlos, que lo voy a complacer.
4: Cualquiera de Alex Bueno.
0: Cualquiera de Alex Bueno. Vamos a buscar a Alex Bueno por aquí entonces para complacerlo de inmediato. No se me vaya. Quédese ahí porque le vamos a registrar para que puedas entrar al concurso. Llámame ahora y regístrate. Estamos en el Play.
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0: Dale ahora, 774-420-2028. No te me vayas de la línea, por favor. Hello, buenas. Adelante, buenas tardes, saludos.

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Vamos a tripear, play, vamos a tripear. Recuerda que a las 6:30 tengo una mezcla de merengue típico y bachatas clásicas. Vaya dejándome en el WhatsApp cuál es su favorito para mezclársela. 774-420-2028. Estamos organizando esto, vamos, dice.

preparando una mezcla de merengue típico y bachata clásica. Uno que no se puede quedar, ¿cuál es? 774-420-2028. Estoy recibiendo pedidos para el WhatsApp y voy a colocar muchos de los que me están solicitando por acá. Ojalá y alcance el tiempo de colocarlo todo.

Rafael Encarnación, el compa. Preparando esto. Vamos a darle, ven. Atención, Wilson Castillo, el exterminador.

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cantar al jefe Maizal entonces. Merengue típico de bachata clásica, este bloque. Estás a tiempo de solicitar el tuyo a través del WhatsApp 774-420-2028. Esta es la mega en fin de semana. Y la mega está buena, mío.

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0: Señora, hablando del child support, ¿para qué es el child support? Yo propuse yo que se creara una cuenta de banco para el niño hasta que tenga la mayoría de edad, y todo el dinero de manutención que papá fuera del hogar o la mamá fuera del hogar tengan que dar, una parte vaya destinada a una cuenta bancaria.
1: Le voy a hablar de mi caso particular y de mi experiencia. Sí es verdad que hay hombres que no se merecen el child support, pero hay otros que de verdad se lo merecen totalmente.
2: Sí.
1: Yo tuve que aplicarle un caso de child support al papá de mis hijos. Primeramente fue un acuerdo mutuo de que él iba a pagar semanal una cantidad, pero cada semana siempre le ocurría algo que siempre me tenía que cortar el dinero o que no te lo dé la semana que viene. ¿Qué pasa? Que cuando fuimos a la corte, ellos se basan en lo que él estaba ganando. Él comenzó a cortar sus horas y le iban bajando el child support hasta que le dejaron una cantidad que era $50 por cada niño. En vacaciones, él se lo tenía que llevar, que era julio y agosto. Él fue a la corte y me puso child support a mí.
0: ¡Oh! ¡Ah! Por los meses que él lo
1: entonces,
0: tiene.
1: Yo le tenía que pagar child support a él.
2: Pero dije que
1: fue
2: se lo
1: tan
2: ponen.
1: Hijo de... 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
1: El niño Antonio Pérez, así su madre lo nombró. En medio del bajo mundo, humildemente se crió. Sudando, buscando el pan, compitiendo con la miseria. Su pobreza era bien seria, pero luchaba con mucho afán. Quería ser arquitecto y los estudios su padre pagó. Pero al crecer su ambición era enorme y al crimen escogió.

0: ¿Y Tony, dónde está?
1: Está resentido.
0: Ok, pues tráelo y léele las normas de rigor.
1: Bueno, Tony, la actitud es negativa, la deja afuera. No quiero manoteo. Pídele a verle para hablar y espera que se te dé algo.
0: Tony, ¿sabes por qué te encuentras aquí?
1: No.
0: El motivo por el cual tú te encuentras aquí, según la carta que recibimos de la calle, es porque usted mató a un hombre a sueldo.
2: No, pues, dame la verde.
0: Tiene la verde.
2: Bueno, antes que nada, hay que aceptar que casi todos los que estamos aquí tenemos una cosa en común, y es que no hemos ido por el camino correcto. Ahora, dentro de los que estamos descarrilados están los que abusan y los que no abusan, y yo soy de los que no abusan. Yo no le he hecho nada a nadie que no se lo merezca. Pero para cuidar un negocio ilegal hay que poner respeto, y por eso es que muchos de nosotros estamos en esta prisión pagando las consecuencias. Si yo le estoy mintiendo, si estoy metiéndole la fiesta, a la larga ustedes me van a coger en la mentira. Pero mientras no se pruebe lo contrario, yo estoy aquí dispuesto a compartir todas mis conexiones de la calle con ustedes, y voy a toa. Eso es todo lo que tengo que decir.
0: Bueno, esta junta, debidamente bien organizada, ha determinado que la carta recibida de la calle no es base suficiente, por lo tanto, dale arriba.

0: El joven Antonio Pérez, en el regreso a su hogar, quería rehabilitarse y una nueva vida comenzar, cuando de momento siente un balazo en su cuerpo, y cayendo ya casi muerto, se fijó rápidamente. Un hombre que por venganza lo siguió sin descansar, pues en el pasado Tony le quitó la vida a un familiar. El que siembra la muerte a otro, para sí mismo cosecha un homicidio, y sin un acto de arrepentimiento irá a la condena como Tony persigue.
1: Los clásicos urbanos.
2: Jesse Don es lo que hay, patrón aquella, aquí se luzca, así decía cuando empezaba.

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